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0: 6:11, amigos oyentes, 6:11, seguimos acá hablando del tema de la seguridad, de lo que pasa y sobre todo ahora dice de los ataques que sufren jueces, unidades judiciales. En el Ecuador se reportan 150 ataques, de acuerdo a las autoridades, y amenazas contra jueces y unidades judiciales desde el 2024. 150, dice un informe, un reporte, amigos oyentes. El Ecuador ha enfrentado un incremento de ataques, amigos oyentes, ataques y amenazas contra los operadores de justicia. Un consejo de la judicatura reveló, un informe reveló que entre el 2024 a mayo de 2026 se han registrado 156 hechos de violencia relacionados con jueces, funcionarios judiciales y unidades de la función judicial. Por algo será. El documento se presentó el día miércoles 27 de mayo durante la sesión del Pleno 064 del Consejo de la Judicatura. El reporte incluye amenazas, atentados, intimidaciones, persecuciones y falsas alertas de bomba vinculada con delincuencia organizada, narcotráfico, corrupción y violencia criminal. De acuerdo con el informe, a escala nacional se contabilizan 11 atentados directos contra servidores judiciales, de 142 amenazas y falsas alarmas de bombas, además de 3 ataques contra infraestructura del sistema judicial. Las provincias con más reportes de violencia son Guayas, El Oro, Santa Elena, Pichincha, Los Ríos, Manabí, Sucumbío, Santo Domingo, Los Áchilas. El documento advierte que el riesgo no se limita a esos territorios y que otras provincias también registran alerta. El informe identifica a Guayas como la provincia con más incidentes registrados. En ese territorio se reportan 115 amenazas, incluidas intimidaciones directas contra servidores judiciales y evacuación por falsa alerta de bombas. Mientras tanto, en Esmeralda se documentaron amenazas sistemáticas contra jueces en zonas consideradas críticas. El reporte detalla que varios operadores judiciales requieren custodia policial debido al nivel de riesgo afectado. El reporte del Consejo de la Judicatura recoge varios hechos violentos registrados en distintas provincias del país. El Oro, atentado armado, colocación de artefactos de explosivos y asesinato de sicarios en contra de jueces, de asesinato en el Guaya por un sicario de un liquidador, de tentativa también de asesinato contra un juez en el Santa Elena, el asesinato bajo la modalidad de sicariato contra un juez penal y funcionario de la fiscalía. En Cotopaxi, Pastaza, persecución armada, agresión e intimidación contra jueces y actuarios. Además, el documento menciona amenazas de muerte, extorsión, llamadas anónimas, intimidación digitales y panfletos dirigidos a funcionarios judiciales en varias provincias del país. Amigos oyentes, el informe presentado ante los vocales del Consejo de la Judicatura señala varios problemas que dificultan contener estos ataques dentro del sistema judicial ecuatoriano. Entre los principales puntos constan la falta de personal especializado en seguridad institucional, limitada presencia de custodia policial, deficiencia asignada de presupuesto, obsolescencia en el sistema de tecnología y videovigilancia en los edificios de la judicatura, ausencia de inteligencia preventiva, respuesta reactiva y luego consumo de amenaza. Asimismo, el reporte menciona que algunas direcciones provinciales implementaron medidas alternativas como teletrabajo, coordinación preventiva con autoridades y solicitudes de análisis de riesgo en el Ministerio del Interior, dice un informe amplio, donde se señala que más de 150 ataques y amenazas contra jueces de unidades judiciales en el Ecuador desde el 2024. Esa es la alerta en la judicatura, que llama la atención, piden más presencia policial. 6:16 minutos.
1: 6 de la mañana con 16, la hora en el país. Atento al tiempo, el tiempo nacional que informamos en esta mañana para la gente del restaurante Keila, que amanecen trabajando, amanecen laborando, los teléfonos de la emisora habilitados para sus llamadas, sus denuncias, sus mensajes.
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1: Sí, señor. Sí, señor, para que usted haga sus llamadas telefónicas, digan, no pasó el recolector, no nos ha llegado el agua, o sea, lo que ustedes crean que deban denunciar, lógicamente con respeto, se lo puede hacer. Apunte el número telefónico, por favor. Este le sirve hasta para llamarlo, Freddy Kelly. Ponme la canción que a mí me gusta, dice. Ponme la canción que hoy es San Viernes.
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1: Las 6 de la mañana con 17. 6 de la mañana con 17 es la hora nacional que informa la voz del pueblo en esta nueva jornada. 6:18 ahora en este día viernes. Novedades.
0: Una es que, oiga, el ministerio o la Secretaría de Gestión de Riesgo le ha dado un plazo de un mes a la ciudad de Manta para que entregue las medidas, el plan de alerta contra el fenómeno del Niño. Para mí como que no está muy bien. Yo creo que Manta siempre ha dicho que ellos tienen un plan de evacuación, se lo ha dicho de parte de las autoridades.
1: O sea, esas son las evacuaciones, siempre claro. Se ha hablado de eso.
3: Claro.
1: Pero ahora como alerta. Que deba de ser propicio entregar un plan de mitigación. O sea, a ver, necesitamos dragar aquí, necesitamos hacer un muro aquí. O sea, me imagino. Y el gobierno también se va a querer pasar como de bacán, de chévere, de cumplidor.
0: Y todo lo hace.
1: Y a la final hay que presentárselo para ver si nos da haciendo la obrita.
0: Y a ver si le da recursos. Porque, a ver, puede que yo le presente a usted todas mis necesidades. Pero
1: así no dé, así lo hagan ellos, no importa, pero el asunto es que lo hagan, porque detrás de la obra viene una ayuda para la comunidad, que puede ser una obra de mitigación, o sea, para reducir cualquier impacto que esta pueda llegar a causar. Acuérdense que en Manta atraviesan dos ríos secos, que sí. Solamente en las temporadas invernales sus afluentes suben su caudal dependiendo de la lluvia, se han llegado hasta desbordar y han causado problemas. Acuérdense que en Manta hay gente que vive en zonas de laderas, en zonas de riesgo, que son bien tercos, que ni porque les dijeron, mira, no vivas ahí, que esto es peligroso, no les importa, no les interesa, y allí han edificado las casas.
0: Yo me preocupa un poco los plazos. Si el supuesto, voy a ponerle el supuesto, aunque todo el mundo, en el mundo se está hablando el tema, fenómeno del Niño grande, como dicen.
1: Pero ¿por qué se preocupa por los plazos?
0: Porque no habría tiempo. Usted sabe, o lo ha dicho aquí, los procesos que llevan, o el tiempo que lleva un proceso para realizar una obra. El municipio de Manta, bueno, tiene un mes. Digamos que es a partir del próximo día lunes que empieza. Tiene hasta el mes de junio. Y mientras se lleva el proceso de la aceptación, de ver el proyecto, la idea.
1: ¿De qué?
0: De la revisión, de lo que vaya a hacer. Digamos que quieran como ejemplo, abogado, que quieran hacer, digamos, un encauzamiento del río.
1: No se confunda, doña Teluca. El gobierno está pidiendo que entregue el proyecto, no que entregue los estudios, nada de eso, no. O sea, que haga un proyecto y mire que el municipio salió a la parte diciendo que aquí hay 1.700 familias en riesgo, bla, bla, bla, bla, bla, bla, bla, bla, bla, bla, bla, bla, bla. Dijo algo de lo que ellos ya tienen catastrado.
0: El municipio
1: porque
0: tiene
1: ya siempre, han trabajado en eso.
0: Siempre lo he dicho que
1: si tiene. Tú tienes que presentar un proyecto, lo que tienes que decir es que aquí necesitamos reforzar este puente porque ya las patitas están que bailan, ya están flaquitas. Pero eso no es cosa de otro mundo. Yo creo que en un mes, si ponen a trabajar a los técnicos día a día, 24/7, no van a trabajar 24 horas, 7 días a la semana, sino 7 días a la semana, porque hay que entregar eso al gobierno, porque posiblemente, es que ahí es cuando yo no creo, carajo, ahí me acuerdo que es el que sabemos y se me pasa la idea de que a la final nos vayan a dar, pero bueno, hay que presentar entonces, para ver si nos dan haciendo, nos dan ayudando. No vaya a ser solo de bla, bla, bla, de que me presentan como los niños de la escuela, presénteme los deberes y nada más. El asunto es que si me piden presentar, eso es como que venga alguien y me diga, abogado, ¿cuántos hay ahí en la radio que quieren desayunar? Yo le digo, a ver, Johnny Luca come por dos, Freddy Kelly 3, Michael 4 y yo 5. O yo también como por 2, 6. Somos 6. Ah, ya, eso era que quería saber. Hijo de tu manga larga, pues, ¿cómo que me va a preguntar? ¿Para por gusto?
0: O le doy un plazo. No, pues. Le doy un plazo de 3 horas para que me envíe esa información.
1: No, pues.
0: Cuando usted ya atienda a lo mejor el
1: lado. Se supone que si tú preguntas, ya es por alguna situación. Estamos hablando del Estado Mayor, que es el gobierno central, al Estado Chiquitito, que es un municipio. No solamente para hueviarte, discúlpenme la palabra. Por eso repito, aquí hay zonas de laderas, hay laderas inestables. Acuérdense que hubo desbordamiento aquí por el colegio 5 de junio. Acuérdense que ahí abajo de Cotolengo también se vino la loma abajo. Son laderas inestables que con las lluvias también pueden ocasionar problemas. Todo ese cauce del río Burro que está habitado, que la gente nunca hizo trampa, que hicieron chivería. Ahí va la Pantera Rosa, ella con su sándwich, mire. Es que no le gusta, oiga, hermano. Entonces, hicieron chiverías y les dieron terrenos en otros lados, sin embargo, siguieron viviendo allí mismo. El municipio no tuvo la firmeza de decir, ah, no, pues si tú me vuelves a vivir ahí mismo, yo te llevo preso. Y eso son zonas de riesgo. Son zonas de riesgo. Oiga, viven sobre el muro ya de gaviones. No sé si usted lo ha visto. Sobre el muro de gaviones.
0: Sí, encima han puesto en sí la casa. Sí, sí me he dado cuenta. Casi prácticamente a la orilla del cauce.
1: Ahí es cuando yo digo, mañana les está ocurriendo la desgracia. Y lo primero que dicen, pero municipio no hace nada por nosotros. ¿Quién te dijo, papito, por Dios, como decía el finado Marcos Hidalgo? ¿Quién te dijo? Móntate ahí sobre el muro de gaviones.
0: Nadie recoge la historia de que esas zonas eran zonas bajas, zonas inundables, zonas de crecida de ríos. Que si bien es cierto, se hizo una obra como la colocación de estos muros de gaviones, son zonas que muy próximo a futuro podrían ser muy inundables, como lo que se está hablando ahora mismo. Se está hablando ya de este super niño, que es lo que preocupa. Ya en el mundo están hablando de todo esto, porque en algunos países el tema sequía, y acá el nuestro, nuestra región litoral, se está hablando de intensas lluvias y lógicamente afectaciones, que es lo que se intenta mitigar o al menos se intenta reducir, porque de que va a haber afectaciones, mire, eso no nos quepa.
1: Hay zonas,
0: la duda.
1: Hay zonas que no tienen alcantarillado en Manta, no tienen alcantarillado pluvial, apenas hay un alcantarillado sanitario. Y cuando llueve, le voy a... Usted no conoce estos sectores, usted. Ahí en el barrio La California, por ejemplo, hace años, las obras de los barrios que están arriba, frente a La California, quedan Los Geranios, donde está Cotolengo, Los Geranios, toda esta zona.
0: Salomita, que es su belleza.
1: Todo el sistema de aguas lluvias de esos sectores que fueron habilitados, fueron encauzados, cruzan la vía de circunvalación, bajan a La California, pero ahí no están encauzados. Y cuando llueve, acá en La California, en una calle de hormigón armada que hizo el señor Agustín Intriago, se forma como un río. Y cuando llueve duro, eso parece un río, pero grandote y correntoso. Ventajosamente, la calle es de hormigón. Porque si hubiera sido de asfalto, ya estuviera hecha pedazo por todos lados. Allí, por ejemplo, se necesita una obra inmediata en Causares, alcantarillado de aguas lluvias, pues.
0: ¿Sabe dónde yo
1: vi? Sacarlo a la red donde debería de ser.
0: Donde yo vi ese inconveniente de que el agua y el lodo se acumula, se estanca, es en la parte de atrás del barrio 15 de septiembre, esa zona alta detrás de los muros de Gaviones. Ahí por estar la gasolinera, la principal en la parte de atrás, viviendas. Yo estuve allí la última vez y eso era una, qué sé yo.
1: Pero acá no es estancamiento,
0: una cuarta.
1: Son las aguas lluvias que vienen de otro barrio por acá y no las han encauzado y le caen a ese barrio y ahí forman un río.
0: Y esas son zonas, estamos hablando de riesgo, de lo que el municipio de Manta debe entregar a lo mejor como informe. Porque a lo mejor dice el municipio de Manta un informe y no le da a lo mejor la importancia. Riesgo está pidiendo un informe, ¿no? Un informe. Pero habrá que ver también si el informe le satisface o le satisface a ellos como lo que desean conocer. Pues sí, voy a pedir información y después, ah, ya sí, está bien tu informe.
1: Pero
0: no te van a dar ayuda, pues.
1: Es lo que le vengo diciendo hace rato y usted no me para bola, usted dando la vuelta por otros lados. ¿De qué va a servir que me vaya a pedir el informe? Es como que le diga, yo te debo, ¿cuánto te debo? Ah, te debo tanto. Ah, ya. Y no, era que quería saber. Era que quería saber nada más lo que te debía. Y punto, nada más. Y el pobre se ilusiona y dice, chuta, este más me va a dar un...
0: Ya, madre, ya me sacó del
1: cero. Mi abuela decía, me va a tirar un aletazo. Ese. Así usaban esa palabra. Me va a tirar un aletazo. Y yo que me alegré cuando me dijo, ¿cuánto te debía? Oye, las 6 de la mañana con 28.
0: Son temas que, mire, el municipio manda, se hubiese flotado, la alcaldesa o el municipio, nos van a ayudar, pero a la final...
1: Es que no dice nada, solamente han dado un plazo para que se presenten los proyectos de prevención.
0: Informe.
1: Nada más, pero no sabemos si es que van a dar o no van a dar. ¿Usted qué dice? ¿Usted que nos está escuchando?
0: Esperemos, esa es una buena
1: pregunta. Conociendo cómo es el padrino de este.
0: Mi padrino.
1: ¿Usted cree que vayan a dar? Si a mí me preguntan, yo de Juan le digo, no creo, no creo. Para mí, cuando entregas el informe, ¿sabe qué le van a decir? Allá. Entonces, que cada municipio empiece pues a trabajar. Pues. Se va a acordar de mí. Se va a acordar de mí. Yo de 10 le he pegado 9. Se va a acordar de mí. 6 de la mañana con 29. 6 de la mañana con 29. Terrible lo que pasó en la capital de los manabitas. Terrible. Lo que pasó en la capital de los manabitas, también hay noticias de un policía que dio declaraciones que estaba cabrero, no sé si lo escuchó. ¿Sabe qué decía? Ya no le pides nada a la policía, dice. Entonces, si no quiere que le pidan nada a la policía, que renuncien esos policías, pues. O sea, quieren estar allí, pero que ganar plata y no hacer nada. Así lo logro entender yo. Así, este creo que es un caso de Machala. Escuchemos. Don Johnny no debe haberlo escuchado. Aquí se lo pongo para que se pueda actualizar con aquel tema informativo de la policía que dice que no le pidan nada a ellos. Aquí no tenemos Facebook en esta vaina.
0: No hay Facebook.
1: En el de acá, sí, no, en el de acá, sí.
0: La clase es... Ya mismo le doy, según una nota de prensa, las ciudades que estarían sin energía eléctrica este día sábado.
1: No que no. Bueno, escuchemos qué dijo el señor policía, por favor.
3: Ya no le pidan más a la Policía Nacional. Créanme que es hasta frustrante los resultados que exponemos aquí día a día. Vayan y exijan a los fiscales, vayan y exijan a los jueces que actúen en derecho. Que yo les había ofrecido todo lo que la Policía Nacional va realizando. Más de 1,000 detenidos en la provincia del Oro en lo que va del año. Más de 370 armas incautadas. Ustedes fueron testigos de ayer apenas de 1,200 kilos de cocaína que no se habían apresado en los últimos tiempos en el puerto de Puerto Bolívar. Fueron presentados resultados palpables, resultados evidenciables del trabajo policial. Pero ¿de qué nos sirven esos trabajos si se diluyen luego en tecnicismos entre fiscales y entre jueces o se diluyen en temas de segundo orden en escritorios? ¿Y a qué me refiero? Tenemos las alertas públicas que las voy a realizar. Hay un fiscal, el doctor Guido Coronel, quien en los 3 casos siguientes tiene unas actuaciones para nosotros cuestionables. Él podrá justificarse técnicamente porque de seguro así lo hará. yo quiero ser muy enfático. Reconozco el compromiso del fiscal provincial, doctor Carlos Franco. Lo mismo del señor coordinador provincial de la judicatura, el doctor Cristian Andrade. Para ellos, mi respeto y consideración, porque he visto de primera mano el compromiso con el sistema de justicia en la provincia de Loro. Pero lastimosamente, este compromiso de las altas autoridades provinciales no es acompañado en todos los casos por los fiscales y por los jueces de primera instancia. Yo sé que hay jueces muy probos y muy dignos, y lo mismo que hay fiscales comprometidos y a los cuales me saco el sombrero por esta entrega. Pero también hay casos, como les digo, que no compartimos sus resoluciones, sus dictámenes. En este caso puntual, en el tema del hermano de alias Sayayín, quien se encuentra detenido vinculado a un tema de sicariato del supuesto autor del asesinato de su hermano, es decir, de alias Sayayín. La defensa técnica, como debe ser, solicita un cambio de medidas cautelares, es decir, medidas alternativas de la prisión preventiva. Y la fiscalía, que en estos casos de connotación social debería mantener una posición firme, se allana a esa solicitud. Por ventaja, el juez no dio paso a este cambio de medidas alternativas de la prisión preventiva. Segundo tema muy similar, recuerden ustedes el tema de la influencer, que hace pocas semanas fue detenida en la provincia de Loro junto a otras dos mujeres en un tema de extorsión. La víctima ya rindió su versión, es decir, ante fiscalía. Estaba previsto un testimonio anticipado, ya no lo llegó a dar el testimonio anticipado. Ya desistió la víctima. Todos ustedes comprenderán debido a qué, pues. ¿Debido a qué? A procesos intimidatorios que constantemente son víctimas aquellas personas que tienen la valentía para realizar las denuncias. Pero eso no le priva a la Fiscalía General del Estado de continuar con la investigación. Porque les recuerdo que la extorsión es un delito de acción pública, no de acción privada. Y cuenta, a nuestro criterio, con la versión inicial de la víctima y con la versión de los policías. Ya nos dirán que las versiones de los policías tienen grandes incoherencias. Son versiones que están ratificando los hechos puntuales. Y no podemos diluir en tecnicismos de segundo y tercer orden lo que corresponde a la administración de justicia. Y el tercer tema, del mismo fiscal, el caso de alias Tuti. Apenas llegó el señor coronel Remigio Alviño, les informó a ustedes la captura de este peligroso antisocial, que fue capturado en posesión de armas, de drogas también en su momento, y con una radio que tiene similares características a las utilizadas por la Policía Nacional. Yo me pregunto, ¿qué otro indicio tenemos que aportar para que la justicia actúe? En este caso puntual, de las armas y de la radio de comunicación, el fiscal presenta un dictamen abstentivo. ¿Está en su capacidad y está en su derecho? Sí, pero la pregunta que yo me hago es, señores, ¿hasta cuándo vamos a permitir este tipo de flexibilidad y de laxitud con estos antisociales claramente identificados?
4: Bueno, tremendo lío.
0: Sí, el que habla, bueno, dice,
4: sí,
0: no la vi.
4: Sí, por eso lo estoy
0: diciendo.
4: El
0: señor Calle acá, no sé si lo escucharon, el señor Calle lo ha hecho acá. Ellos hacen un trabajo, capturan, entregan, voy a decir entre comillas, el tema de flagrancia, las pruebas que dicen tener, pero más sin embargo los jueces, autoridades, operadores de justicia, dos o tres días, dice como mucho, y salen los...
4: A ver, yo muchas veces lo he explicado, lo voy a volver a explicar una vez más. No es porque el policía lo lleva a usted lo pueden coger. Resulta que ahí en la esquina robaron y usted justo estaba paradito en la otra esquina leyendo el periódico y lo cogen porque el policía dice que usted está en actitud sospechosa y presumen que usted es campanero. Y se lo llevan preso. Y ya usted tiene que ser juzgado.
0: No, en ese caso no.
4: Pues son muchos casos. Mire, ahí, si usted lo escuchó al policía, él está diciendo que hay un caso de presunta. Usa la palabra presunta, quiere decir que todavía no es cierto. Escuche para que entienda. O si no, no me va a entender. Cuando dice presunta, está diciendo que todavía no es cierto, que se presume. Dice, hay el testimonio de la víctima y ahí el testimonio del policía. Pero solo son los testimonios. El policía, si te coge preso, no va a decir, es que este man me miró feo y por eso lo meto preso. El policía siempre va a decir, no, este man, Pero las cosas, le repito, siempre se lo he dicho, tienen que ser probadas. Tienen que ser evidenciadas. Por eso hay, lo que pasa es que el policía quiere que cuando usted lo coja, no haya revés de ninguna naturaleza. Y si por A o B error usted cayó de sorpresa por allí se lo llevaron, ya definitivamente paga culpa sin tener nada que ver. Eso es lo que la policía quiere. Le pongo otro ejemplo. No sé, algunos días yo decía aquí un tema de la agencia de tránsito aquí en Manta. ¿Quién la maneja ahorita? Policías. Ellos hacen su ley. Una moto, para retirar una motocicleta, matriculada el año 2026. Perdón, el año 2025, le toca matrícula, le corresponde por los dígitos en noviembre del 2026 matricular nuevamente. No, ellos inventaron que la moto tiene que salir matriculada. Y eso tiene que ser. O sea, es como ellos dicen. Ojo, no estoy diciendo que todo lo que le está diciendo es menta fresca. No estoy diciendo aquello. Pero le estoy poniendo un ejemplo que aquí tiene que haber un equilibrio. Tiene que existir un equilibrio. Es verdad de que los fiscales... Es verdad. Es verdad de que los jueces... Es verdad. Pero también es verdad de que no todo lo que te está diciendo la policía es verdad. Eso también es una realidad. Hay que marcar un equilibrio. Lo que pasa es que la policía tiene superpoderes y parece que quiere tener un poquito más. No sé si escuchó.
0: Yo coincido en usted, claro.
4: Sé si escuchó que ahorita hay un proyecto de ley que quieren subordinar a los militares a la policía. O sea, que la policía sea más que los militares.
0: En el tema, a lo mejor urbano, sí, pero no como defensa nacional. Solamente le digo, abogado, yo lo que observo, yo... destaco mucho lo que usted analiza o ha dicho. Mi opinión, usted es el analista acá y conocedor también en leyes, es que si bien es cierto la policía puede tener mucha injerencia en estos temas de que me capturan, digamos a Leonardo Zavala, lo voy a poner por ejemplo a usted simplemente, lo roban, lo asaltan, se le llevan. Leonardo Zavala reconoce al sujeto que lo detuvieron. Es presunto, usted que lo sabe como operador de justicia y funcionario o conocedor, que mientras el juez no le diga tú lo rebaste o tú lo hiciste, es presunto. Por eso se asume la palabra presunción, aunque lo hayan visto, lo hayan agarrado. Y usted lo sabe que esa palabra es así, presunción. Mientras el juez no lo haga, prácticamente autor del hecho. En ese proceso es que yo veo, es que muchas veces la policía se queja de que salió. Leonardo Zavala no puso porque a lo mejor fue un celular. Ya estaba viejito, pero no puso. Ya después de las horas sale o el abogado defensor de esa persona lo sacó. De que fue un hecho delictivo, aunque haya sido menor, no haya sido un asesinato, sale nuevamente a la calle a delinquir. Y su proceso, no son toditos los que agarra a la policía que tienen esa ficha.
4: Es lo que le estoy
0: pero
4: diciendo.
0: Pero hay un número alto.
4: Le estoy diciendo, se necesita un equilibrio.
0: Hay un número alto.
4: Porque no todo lo que la policía hace no, o dice es verdad.
0: Por eso le digo también.
4: Y nosotros lo vamos. A ver, le voy a poner un ejemplo. Vamos a trasladarnos al caso del amigo Byron López de Jaramillo. ¿Usted lo ha conocido a él como contrabandista de combustible?
0: No, muy inocente.
4: ¿Usted lo ha conocido a él como contrabandista de combustible?
0: No, nunca. Lo conocí como.
4: Estuvo preso como contrabandista de combustible, pues. Uh-huh. ¿Tuvo la razón la policía?
0: No tuvo
4: la razón. ¿El juez tuvo la razón? No, no. Al pobre muchacho lo inculparon allí.
0: ¿Por qué? ¿Por qué?
4: Yo conozco amigos de San Mateo que los han cogido con 4 pomites de gasolina y los ponen como traficantes de combustible.
0: Mire,
4: a eso me

0: De que lógicamente
1: no se equivoque, el juez hizo caso a lo que le dijo el policía, hizo valer el parte policial y todo lo demás, pero no todo es real. Ayer vi un videito ahí, ya se lo voy a pasar. Cuatro policías como le caen a golpe a un man solo porque el man lo miró, y le dice el policía: ¿por qué me mira feo? Y le empezó a caer a puñete. Eso es lo que quieren avalizar. Y a mí me da miedo eso, ojo, a mí me da miedo eso.
0: A todo el mundo le da
1: eso miedo. Eso es lo que quieren avalizar. Por eso yo le digo, y voy a mantener mi postura como abogado, como comunicador y como ciudadano. Casi 40 años en la comunicación y 54 años de ciudadano y abogado desde el 2015. Entonces, yo lo que quiero es un equilibrio. El policía cuando te lleva, tiene que llevar, mira, este lo traigo porque estaba robando. Mira, aquí está el cuchillo, aquí están las dos cadenas que arranchó y tiene tres teléfonos. Pero si te llevo, no sé, usted no se acuerda cuando yo me río, dice que las evidencias, cogieron a dos personas, las evidencias, dos teléfonos. Si andan dos personas, tiene que haber dos teléfonos de evidencia, porque cada uno tiene uno, pues no. Pero si usted me dice, mire lo que pasó con los muchachos de la fiscalía, encontraron media docena de teléfonos, yo también me llama la atención, ¿cómo es la vaina ahí? ¿O no le llama la atención a usted?
0: Llama la atención.
1: Entonces, hay cosas que son probatorias de forma inmediata y son irrefutables. Si usted me encuentra a mí solito y una pistola, yo no puedo decir, no, yo no sé quién puso esa pistola ahí en mi carro. Es difícil. Pero acá quieren que lo que el policía diga, eso sea. Y no puede ser así. Yo tengo muchos casos para contarle, que los he visto, que los he conocido. Y tengo los casos, oiga, yo no sé si es trauma o qué, porque mi primer juicio fue con un policía que disparó a un muchacho en los esteros. Yo se lo he dicho 20.000 veces. Y todos los informes se confabularon a favor del policía. El espíritu de cuerpo y todo lo demás. Una cosa es ver desde afuera y otra cosa es estar allí. Esquilache, ¿cómo era que decía? Donde las papas queman, ¿no? Donde las papas queman. 6:43. Pregúntenle a los abogados, ¿cuándo vas a buscar un policía por peritaje ahí? ¿Cómo hablamos, no? Hay que hablar. Usted tiene que saber hablar español y inglés. Eso, sépalo. El caso de los jueces igual. Yo le he dicho aquí, tengo trámites que llevan 6 meses y ni siquiera la demanda le han calificado. Por lo menos niégueme la demanda, dígame, no, está mal hecha, te equivocaste. Pero ni siquiera eso. ¿Sabe cuál es el procedimiento? Yo tengo que ir a llamar, ¿quién es el secretario del señor juez Leonardo Zavala? Ah, es don Johnny Lucas. Don Johnny, le habla el abogado Zavala. No sea malito el proceso ahí. Ahí entramos ya en confianza. Aquí no solo es policía. Tiene que haber un equilibrio en todo. Grábese esto. Hasta en la ciudadanía. Porque hoy en día, los ciudadanos nos encanta también la picardía. Y no digamos que no. Por ahí veo una foto de un ciudadano meándose en pleno Parque Central el día de ayer.
0: Un video que circula por redes sociales.
1: ¿Qué quiere decir? Que el ciudadano tampoco está poniendo... Agarraban preso mañana. ¿Durar, pues?
0: La flagancia.
1: Se estaba meando. Claro que no es un delito, pero sí es una situación inmoral y todo lo demás. Todos tenemos que poner de nuestra parte. 6:44. Los de la medida sustitutiva, ya le he dicho, la ley dice que la prisión es la última medida. Dependiendo del delito... Claro, por asesinato no va a decir de medida sustitutiva, pues. Pero si hay cosas sencillas, prohibición de salida del país, prohibición de vender, arraigo social, que es que dicen, no, yo soy Johnny Lucas, yo trabajo, tengo 4 hijos, tengo que mantenerlos. Son los que se llaman los arraigos. Que los arraigos también se han corrompido. Es verdad que también se han corrompido. Por la falta del equilibrio es lo que le estoy diciendo. 6:45 la hora en el país. 6:45, Freddy Kelly.
2: Ya camino descansa, papito lindo. Chucha, que tú sí que jodes, loco. Ya cálmate, loco. De ese teléfono por ahí.
1: No le digas así, pues. ¿Quién es que le está diciendo? ¿Quién es el que está con el teléfono aquí? A ver. ¿Quién es el que está con el teléfono? Para ponerle la canción que nunca la he puesto. Nunca la puse.
0: Nunca la puse. ¿Qué cacho?
1: No, la canción que nunca le he puesto. Que esta la tenía para el que sabemos, pero me he olvidado. Se me ha pasado por alto. Pero deja ya, papito, descansa. Deja.

Tranquilo, ese celular y esta computadora también andan media locona hoy día. En este día viernes, señores oyentes, fin de semana. Nosotros ya volvemos con más detalles informativos. 6 de la mañana, 46. 6 de la mañana, 46 la hora.

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de distintos sectores a los números celulares de la emisora. No importa si es el 0986-924-765, no importa si es el 099-963-5011. Saludos para quienes nos escriben de distintos sectores. Dice un mensaje: ¿qué tal, abogado? Buenos días. Siempre escuchando la voz del pueblo. Un saludo para mi hijo, el doctor David Bailón Pinargote. Está celebrando el mejor de sus días en este viernes 29 de mayo. De parte de sus padres Franklin y Marianela. Y de sus hermanos Daniel y Dianela. Así que felicitaciones para el cumpleañero, el doctor David Bailón. Felicidades.

0: 6:57. Otro mensaje dice: hola, buenos días, bendiciones, Radio La Voz. Un saludo para la señora María Auxiliadora de Paz. Fiel oyente de la red, pero no me dicen si está cumpliendo años ni nada. Pero de todas maneras, ahí va el saludo para ella, con mucho gusto. Oyente de la radio, la señora María Auxiliadora de Paz. Fiel oyente de la emisora que está activa en esta mañana. Así que muchas, muchas felicidades. 6:57. La hora nacional, 6:57 la hora en el país.
1: 6:57, amigos oyentes. Bueno, le decía abogado al irnos a la pausa, lo decía acá en interno también. El tema de los cortes programados, supuestamente.
0: A ver, ¿vienen los cortes? Antes de hablar de los cortes programados, ahí va a haber corte. Y no solo este fin de semana. Dijeron varios fines de semana.
1: Varios fines de semana. ¿Será que dura tanto el mantenimiento? Porque hablan de mantenimiento en redes, en transformadores, en sistema, eso es
0: toda la vida
1: el anuncio. Ese es el anuncio.
0: Toda la vida han hablado de mantenimiento.
1: O, en este gobierno.
0: O cuando se le ha ido la energía, no le dice que es que estaban dando mantenimiento. Toda la vida le han hablado de mantenimiento. Por ahí un pajarito me dijo en el oído: ponte pila, ¿será de verdad mantenimiento o qué? A nivel nacional de tractores.
1: Ahorro, será ahorro
0: de tractores de del gobierno, dicen que no es mantenimiento.
1: Es para ahorrar o para no gastar.
0: Es para gastar menos, para. Si vas a votar, vamos a poner un número, por ejemplo. Algo le pasa esto aquí. Allá, ve, allá, allá puede quedar. Mueva que no se dé. El canal.
1: El canal, no lo apriete. 6:59.
0: El canal. Canal, ahí lo movió, ¿sí ve?
1: Es el canal. ¿Sí ve?
0: Perdóneme por lo que le voy a decir, no se ponga ahora, porque usted cada día va más Gil.
1: Gilberto.
0: Le digo el canal y él está en el botón. El canal está así. 6:59, la hora en el país. Le iba a poner como ejemplo: si hay 15 millones de metros de agua y usted en un día de 24 horas dice, bueno, 4 horas no voy a producir, no gasta esos 15 millones o los 5 millones que gastaba produciendo esas 4 horas. O sea, es un ahorro. Habrá que ver. El tema es que la incomodidad, dicen que es para el fenómeno del Niño, que son labores de prevención para el fenómeno del Niño. El tema es que viene la incomodidad, aunque según el señor Lucas, que ha estado revisando algunos medios de comunicación, indica que Manta no está ahí, como que incluida ahí.
1: Ajá, hay provincias, hay cantones.
0: Ay, Johnny Lucas, cuidado, te putean este fin de semana
1: no,
0: a la
1: no,
0: gente.
1: No, claro, no. Yo le estoy diciendo lo que está acá. No estoy diciendo que estoy creyendo. Yo le voy a dar a conocer lo que. Incluso yo le decía en interno, hablé el día de ayer con un compañero que trabaja
0: Manaví en. Manaví no ha hecho un cronograma todavía.
1: No hay cronograma.
0: Esos cronogramas creo que vienen.
1: Esto
0: que
1: no a nivel nacional.
0: La nacional, pero Manaví, de manera irresponsable, aún no ha hecho un cronograma. Esto debería haberlo hecho ayer mismo.
1: Ajá.
0: Porque la gente debe programarse. Si este quiere hacer, por ejemplo, una fiesta, dice, chuta, y se me
1: va la luz.
0: Y me dice que no va a haber luz en la parroquia de los Esteros, ¿cómo voy a hacer la fiestita?
1: Imaginémonos el tema de la orquesta que van a poner solamente en San Juan por el tema de el Festival del Chivo. Y se nos va la energía eléctrica, o se
0: claro,
1: va.
0: Claro, claro, lógico.
1: La grande de Bahía de Caracas.
0: Se jode, no se va a poder
1: se
0: mover.
1: Jode.
0: No se va a poder mover el pedorro.
1: Se va a poder mover el pedorro, aunque coma seco chivo, no puede va a mover el pedorro.
0: Nada más. Las colas van a estar calientes.
1: Las calientes, los jugos sí. No van a poderse.
2: Bueno, retrocedemos el tiempo con vela y guitarra, ¿se acuerda?
1: Ahora Sixtina.
0: Pero claro. Eso cuando era noche.
2: Por eso.
0: Las rumbas nocturnas que habían antes. 7:1, bueno, señores. De que llegan los apagones.
1: Llegaron los apagones.
0: Dicen que son para mantenimiento.
1: Dicen
0: que es para prevención sobre los posibles fenómenos o el posible fenómeno del Niño.
1: Como la gente le cambia acá, dice, no son apagones, son cortes programados. Acá le cambian los nombres. A una paralización le llaman a apagar de motores.
0: Pero esto aquí no van a ser cortes programados, esto van a ser labores de prevención.
1: Ya, labores de prevención, pongámosle así. Pero sé que de que el sistema se afecta. Le decía, para darle a conocer a los manavitas, a los mantenses, por ahora, datos oficial de El Diario, publicación que lo toman a nivel nacional. Le voy a dar fuente que cito. Se concentra en Puerto Viejo, aunque el cronograma que yo ha tenido incluye sectores del Cantón Sucre y zona rural costera conectada al área de intervención. Para mañana sábado, atenti, quienes nos escuchan a nivel de provincia, de 6 de la mañana a 9 de la mañana habrá suspensión en la parroquia Cruzita y zonas rurales en el Cantón Sucre. Los sectores incluidos son la parroquia Cruzita, sitio Cerezo, vía Rocafuerte, Puerto Viejo, parroquia Charapotó, el Cantón Sucre y los balnearios de San Jacinto y San Clemente. Los trabajos previstos son cambio de aisladores, de broce y reubicación de línea, dice. Para el día domingo 31 de mayo, de 3 de la mañana a 6 de la mañana, el corte será en zonas céntricas de Puerto Viejo, sectores cercanos. Los sectores incluidos son la calle América, Mercado Central, Avenida 5 de Junio, Autopista Manabí Guillén, o Paso Lateral, como se lo conoce, Museo Jaboncillo, Urbanización Santa Gema, oiga, Estadio Picuazá, Cementerio Picuazá, Ciudadela Fabián
0: Palá. Regúlelo, regúlelo. En general, en este horario, sale Puerto Viejo, Charapotó, Cruzita, Sucre. Algunos sectores de Puerto Viejo para allá.
1: Ajá.
0: Pero de Puerto Viejo para acá no nombran a nadie.
1: Al menos único. Yo mismo me comunico con un compañero de CNL Manabí para
0: yo, ver. Mi recomendación es no nos confiemos.
1: Sí, indudablemente.
0: Estemos atentos de todas maneras, porque yo estos muchachos los conozco y son como la chimontufria, que como dice una cosa, dicen la otra.
1: Otra cosa, exactamente.
0: Mire que ahí no aparece en el cronograma.
1: Ninguna otra.
0: Pero le apuesto que el fin de semana empieza a irse la energía eléctrica en algunos barrios.
1: De pronto los programados se nos vuelven introspectivos, ¿no?
0: Sí,
1: nos
0: sí,
1: coge, sí. Nos coge viendo el partido de la Champions, ¿no?
0: Freddy, mañana. Yo ya conozco esta pendejada. Yo ya conozco. Le dicen 4 horas y resulta que se le va 8. Le dicen que es el sábado y resulta que es el sábado y el domingo. Yo ya conozco yo esta vaina. Ya conozco, mi abuela decía, de qué pata cojean estos muchachos. 7 de la mañana con 3 como este aquí. Yo ya conozco de qué pata cojean.
1: Derecha o izquierda es.
0: Freddy, Gilberto, Kelly Chávez.
1: El mil apodo, ¿cómo le puse ahí?
0: Mil apodo, pues le dicen de todo. ¿Qué es lo que no le dicen?
1: Mil botellas.
0: Mutelo. El canal que lo limpia, mutelo para que lo pueda subir y bajar. Téngalo muteado. Oye, yo no sé cuántos años llevas en radio y que no haya aprendido lo básico, por Dios.
1: Es que no le he enseñado
0: cosas
1: bien.
0: Tan sencillas, diferenciar entre el canal y mutear un canal.
2: O sea, en esos tiempos no había buen profesor. ¿El abogado para qué?
1: Ahí
2: se aprende bastante.
0: Pero no quiere aprender. ¿No quieren aprender? 7:05, señores. 7:05. Eso es lo que tiene que ver a la energía eléctrica.
1: Y
0: como dijo la mofle, la verdad que esa vaina a mí me cabrea. A mí me cabrea, porque juraron recontra que juraron, pero ahora dicen que es por mantenimiento. Ojalá, Dios quiera de que así sea y que la labor tenga un efecto duradero y que verdaderamente vaya a cumplir su objetivo. 7:05.
1: Abogado, una última antes si acaso te vaya a otro tema. Sí vio la última de los abogados de Aquiles Álvarez en ese tema.
0: ¿Qué pasó?
1: Sí, supo. El abogado de
0: ellos vienen de Aquiles Álvarez. Hace rato
1: Ramiro García y el asambleísta Sergio Peña se retaron a
0: pelear. Se puñeten. Lógicamente, el señor Peña defiende a quién.
1: Claro, ya sabemos.
0: El gobierno. Y ellos están en oye,
1: la comidilla es que se reta.
0: Este es uno
1: a ver, Leonardo Zavala, quédate tranquilo, no va a pegar.
0: Pero ¿por qué no te vas a retar si tú estás en una posición intransigente?
1: O me pegas o te pego, ya si déjate
0: tú,
1: de vaina.
0: Si tú estás botando odio por las venas y en base al odio estás haciendo hasta quedar mal al Ecuador, pues. Estás haciendo quedar mal a un país, porque este es el único país del mundo que tiene personas guardadas, encerradas en celdas de máxima seguridad sin tener sentencia. Se sabe que la ley prohíbe tener presos sin sentencia.
1: Claro, indudablemente.
0: Pero no, este es el único país. Y como aquí estamos enfrentando el odio versus la razón.
1: El odio versus el odio.
0: No, el odio versus la razón. Porque el que se está defendiendo, se está defendiendo con razón. Con odio no te puedes defender. Con odio te hunden. O si no, hace rato hubieran sacado una sentencia condenatoria por contra Aquiles Álvarez. Y no han podido. Es que ese es el tema. ¿A quién le digo yo también? Vicente también es odiador. Porque, ¿usted cree que el tema va a dar la razón? No me la va a dar. No me la va a dar. Pero cualquier abogado consciente de cómo se dan los procesos y conociendo el procedimiento, se dan cuenta que lo que se está haciendo, se llama aberración jurídica. Y en el país, cuando tú trabajas para el odio, cualquier cosa que se haga, si esté chueca, está bien. Está bien. Es como el caso, los casos estos de corrupción que se ventilan. De Progen, de ATM, de... me acuerdo cómo se llama la otra... La otra, Austral.
1: Lo apagó.
0: La Austral.
1: Que es el mismo Progen.
0: Estos casos, si tú lo llevas a la asamblea, vamos a tratar de fiscalizar esto, te van a decir que no, pues. No te van a dar paso ni nada por el estilo, porque es el grupo de los de acá, pues. Y no importa que la gente esté perjudicada, que carajo, 200 millones no es nada para el gobierno, mientras nosotros muriéndonos de hambre. 7 y 8 la hora en, bueno, el país.
1: En resumen corto, lo que le dije es el asambleísta Sergio Peña y el abogado Ramiro García, defensor del señor Aquiles Álvarez, alcalde de Guayaquil, protagonizaron un cruce de palabras en redes sociales donde se desafiaron a pelear a golpes sin guantes ni árbitros. Se resumen.
0: Yo fuera. Yo del doctor
1: Rodríguez. Vaya.
0: Te espero en tal lado.
1: Vaya.
0: Ahí te espero.
1: Digo, ofrézcase como abogado.
0: Ahí te espero.
1: Claro, indudablemente.
0: No, ¿yo por qué me ofreció como abogado si él es abogado?
1: Vaya.
0: No. El que quiere. A ver, es que hay gente que desafía de palabra. Solo, hay gente que solo es boquilla.
1: Después raja.
0: Usted tiene pinta de ser esos boquillas,
1: yo,
0: nada más.
1: Yo sé cómo es Zavala.
0: Usted tiene pinta de ser esos boquillas.
1: Le voy a aprender a aventar a Zavala.
0: No, ni comparación, por Dios. Ni comparación. Oiga, no, ni en los tobillos en la comparación, por lo menos.
1: Se me ha pegado esa raya ese tigre.
0: ¿Cómo?
1: Se me ha pegado la raya del tigre.
0: ¿Qué raya de tigre? Si fuera, como dice usted, como Zavala, perdóneme, pues fuera directo. No se anduviera por las ramas, ni nada por el estilo. 7-9.
1: Lo escucha, le dice, a este le tengo miedo, no lo invito a pelear.
0: Es lo que la gente dice.
1: La gente boquilla, usted
0: ayer llegó un oyente de la radio en la mañana, ¿no? Ayer fue que llegó. Ayer.
1: Ayer fue? un señor, ayer fue.
0: Ayer fue.
1: Ayer, porque yo le dije, pase que ahí está el señor.
0: Y, pero se fue, ¿por qué no se quedó para escucharlo?
1: No,
0: ¿y por qué no se quedó para escuchar lo que
1: él
0: decía?
1: Él lo solicitó a usted.
0: ¿Pero por qué no se quedó para escuchar lo que
2: él
0: decía?
2: Escuche lo que dijo. Yo vengo a conocer al abogado, dijo.
0: ¿Por qué no se quedó?
1: Él dijo, vengo a conocer al abogado. Pero, cuando se trata de una persona, yo no me meto ahí.
0: Escucha, yo te lo digo que
1: si
0: se meta.
1: Si vienen a darle un par de abogados, hubiera... yo por sapo voy a quedar.
0: No, usted sabe que en todos lados va a salir atravesado.
1: Sí.
0: Por eso no se quedó. Y dice, no, mejor que patitas, ¿para qué te tengo? También peor tengo. Si dijo que venía a ver al abogado. Este está a favor del abogado.
1: Y el relajo no es conmigo.
0: No es relajo ni nada por el estilo.
1: Es una forma de decirlo.
0: Son oyentes de la radio. Lo que pasa es que el oyente va a decir lo que usted no quiere oír.
1: No me escuchó decir lo que iba, lo que iba saliendo. No me escuchó. Entonces me escuchó por ahí que dije, sáquele cuarto aparte.
0: Nada más. No, nada, sáquele cuarto aparte ni nada. Esa es la verdad que usted no quiere enfrentar. Y eso es todo. Por eso le digo, hay mucha diferencia. Mucha diferencia. 7:10 la hora en el país. 7:10, antes de irnos al informativo digital. Ayer me dijo un pajarito, y yo le creo a ese pajarito.
1: Un pajarito.
0: Que hay candidato a prefecto.
2: ¿Qué le digo? ¿A prefecto?
1: Que hay candidato a prefecto.
0: Que hay candidato a prefecto.
1: Apareció por ahí una encuesta.
0: De ADN.
1: Hay una encuesta por ahí, bueno, no sé si que... si ADN, no sé si es el mismo que me han dicho a mí. Hablan de una encuesta en...
0: No, yo no estoy hablando de encuesta, estoy hablando de que hay candidatos.
1: Sí, sí, pero estoy hablando de esa posible encuesta al involucrarlo, que se trataría, voy a dar el nombre, se trataría, según dicen, del señor Zambrano Marcos, y hay una encuesta contra la señora Luisa, o entre ambos, donde la señora Luisa lo aventaja. Pero hablan también de un crecimiento del señor Zambrano. Esos dos candidatos han dejado de un lado al señor
0: precandidatos. Candidatos no son.
1: Han dejado de un lado al señor Agustín Casanova. Lo han dejado en esa encuesta.
0: A Casanova yo lo veo desinflándose.
1: Se está desinflando.
0: Día a día lo veo desinflándose. Lo que yo le vengo a decir tienen otras connotaciones. Parece que ante lo complicado o lo difícil de no permitir la participación de
1: el Correo,
0: Luisa González a la prefectura de Manabí, el grupo de gobierno insiste y parece que tienen el sartén por el mango. Cuando tú coges un pollo, como dice, lo cogí por el pescuezo, ¿no? Sí. Lo cogí por el pescuezo el pollo. Tienen el sartén por el mango y como que ya habría dado su aceptación a la candidatura a prefectura del doctor Marcos Zambrano, actual rector de la Universidad Laica Eloy Alfaro de Manabí. Como para tratar de decir, aquí tenemos también candidato de peso. Porque si tú hablas de Marcos Zambrano, primero hablas de un espacio de trabajo que puede ser un fortín como todo el grupo estudiantil de la ULEAN en Manabí, por ejemplo, punto número uno. Punto número oriundo de Chone, que también serviría para buscar dividir a Luisa, que también es de Chone, de esa zona. Punto número dos, no deja de ser un buen candidato. Ojo, no deja de ser un buen candidato. Yo trato de hablar sin el odio que de mi pana. Para mí, sacan candela. Ahora, allí hay que ver, aquí el desequilibrio va a estar entre la animadversión que se pueda sentir por el partido de gobierno, porque la gente está disgustada, si es que esto se refleja en esas elecciones o no se refleja. Acuérdense que Manabí, un 80% se ha identificado con el correísmo. Pero hay muchas cosas que hay que ver aquí. La sorpresa sería, ¿cómo así? Se rumora que Marcos Zambrano habría aceptado ser candidato prefecto de la provincia de Manabí. A eso no lo puedo decir públicamente, pero sí por interno. Tengo mi argumento. He recibido insumos informativos y creo que tienen bastante asidero de ser veraces sobre aquella situación. Son las 7 de la mañana con 14. De todas maneras, tendrá que trabajarla duro, por si acaso, no la tiene fácil. Marcos Zambrano es una persona que se ha escondido y que sus asesores lo han escondido en cuatro paredes y que es inaccesible. Yo tengo años que no lo veo.
1: Yo,
0: dejó de contestar el teléfono.
1: Yo lo encuentro en la universidad cuando se...
0: ¿A usted porque lo invitan a esos actos? El círculo de él lo invita, venga, y usted lo ve. Pero antes nosotros hasta por teléfono nos comunicábamos. Ahora ya no, se hizo una persona inaccesible. Repito, vaya usted a buscarlo como Juan Piguave, que quiero entrevistarlo. Y si usted me trae una entrevista yéndolo a buscar sin que haya ningún acto, yo le doy lo que usted quiera. Comida gratis un mes. Y no lo va a lograr. No lo va a lograr. Los llevan para que digan lo que ellos quieren que digan. Yo quisiera tener una entrevista con el señor Zambrano y preguntarle qué pasó con las denuncias de la asambleísta Peña, que era de ADN. ¿En qué quedaron? ¿Cómo se arregló ese tema que todo se quedó durmiendo tranquilito en Santa Paz? ¿Será eso el motivo de la aceptación ahora para lo de acá? ¿Será eso parte de algún convenio? No lo sabemos. Algún día se sabrá.
1: Puede ser, puede estar.
0: Algún día se sabrá.
1: Puede que esté hilando fino usted pensando
0: algún
1: que no
0: día
1: es,
0: se sabrá.
1: No es descabellado.
0: Algún ser. Día se sabrá. Por eso lo estoy diciendo. En la vida todo se sabe tarde o temprano. O verdaderamente le nació al señor Zambrano, en el caso de que sea realidad. Ojo, lo estoy dando como una presunción. En el caso de que sea realidad de participar a una prefectura.
1: Bien. Yo hace.
0: Dijo mi abuela, la pelea es peleando.
1: Hace años antes de esta precandidatura o posible candidatura. Pero todo está que ver al momento de la inscripción en el registro ya de electoral.
0: Son precandidatos.
1: Yo escuché decir. En una oportunidad, hace tiempo, que él primero iba al rectorado de la ULEAN aquí en Manta, porque su idea, alguna vez la tuvo el señor Agustín Intriago, ser presidente de la República, era ser prefecto de la provincia de Manabí. Esa era, o siempre fue la intención del señor Marcos Zambrano, hacerse una especie de catapulta.
0: ¿Y quién te garantizaba que siendo rector vas a ser prefecto?
1: Era la idea que tenía. Nadie garantiza nada. Es como que si yo... Digo, quiero ser alcalde, pero estoy en Radio La Voz y de ahí me catapulto. O quiero ser concejal y desde acá me catapulto.
0: ¿Pero quién te dice entonces, que eso se da popularidad? Vaya, pregúntale quién. ¿Usted votaría por el rector de la universidad? Si usted me pregunta a mí, ¿usted votaría? Yo ahorita le digo no.
1: Indudablemente nada. Usted tiene a lo mejor su propia forma de pensar. Pero yo digo, hay gente que ha recibido al favor. Allá en la zona.
0: Yo lo que le estoy diciendo.
1: En la zona agraria de Manavita, el señor Marcos Zambrano camina casi toda la semana.
0: Por eso le estoy diciendo.
1: Hay vinculación.
0: ¿Qué le garantiza que él se pueda ya haber ganado el cariño de una persona?
1: Ninguna. No hay garantía.
0: Para usted tiene que haber visto varias cosas. Los estudiantes, por ejemplo, vamos al caso de los estudiantes. Estamos bien, nos sentimos contentos, no nos sentimos
1: hay
0: contentos.
1: Hay una aceptación, entre comillas, favorable. Porque uno puede ser hipócrita. La gente dice, chucha, yo sí quiero a mi jefe, yo sí amo y se ve que... Pero al momento a lo mejor es decidir, no, yo no voto por ese man. Es una cosa muy real. Puede que el cariño se exprese allí en el momento que está la persona, pero después no te conozco. Esa es una situación, bueno, muy real.
0: 7:17, señores. Ahí está. Son nada más ni nada menos que rumores. La gente lo menciona. Alguien lo dice como que ya conocen sobre el tema. Y que, ojo, podría ser verdad. Tampoco lo vamos a dejar descartado. Por la forma como lo dijeron, bla, no es que esto es así. Ah, entonces sí podría ser. La hora 7:18, ya volvemos. 7:18 minutos. Oh, oh, oh, yeah.

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0: tal? Muy buenos días, bienvenidos a una jornada informativa más. En este día viernes, ya estamos, son viernes, ¿no? 29 del mes de mayo. En este fin de semana culmina el mes número 5 del año 2026 y hay algunas novedades que dar a conocer. Hechos violentos no se registraron el día de ayer en el distrito que corresponde a los cantones de Manta, Montecristi y Jaramijó, pero sí en la capital de los manabitas. Puerto Viejo estuvo terrible el día de ayer. Registró temprano en la tarde un incidente donde perdió la vida el director de Puerto Vial, el director de esta empresa pública de tránsito de la capital de los manabitas. Y en hora de la noche se registró también un hecho en donde habrían más de cuatro víctimas y algunas en calidad de personas lesionadas en los hospitales de la ciudad de Puerto Viejo. Así está Manabí. Esas son las noticias que tenemos para un nuevo día. Esos son los detalles que podemos informar para un nuevo día. En pocas palabras, muy contradictorio con lo que algunos funcionarios dicen, no, las cosas están mejor. Hoy en día los niveles son más bajos. En Manabí no. En Manabí o se mantienen o siguen inclinando su flechita hacia arriba. 7:30. Señor Lucas García, mi contradictor de todos los días. Buenos días.
1: Buenos días, abogado. Buenos días a los televidentes ya de las redes sociales. Efectivamente, cuando no es Manta el que representa o da a conocer noticias de estos índices, se trata de la capital manabita. Como te digo, fueron 6 personas que cayeron víctimas de esta ola de violencia que lamentablemente azota a la provincia de Manabí. 4 en horas de la madrugada, viernes ya y noche, decía usted también. Uno, el director de Puerto Vial, y una dama que en horas de la mañana había también sido víctima de un ataque de esta índole acá en la provincia de Manabí. Y ahí la noticia que está preocupando, mi querido abogado y amigos oyentes, es los cortes programados que dicen que va a haber, que son prácticamente
0: este
1: apagones.
0: Fin de semana empezarían cortes de energía eléctrica. Hemos tratado no de revisar.
1: Empezarán porque ya está la lista ahí.
0: Empezarían, pues.
1: Ya,
0: ¿cuál es la diferencia de empezará con empezaría?
1: Empezaría es como que hay duda. Empezará porque ya están.
0: ¿Cómo? A ver.
1: Empezaría es como dice yo. Voy a ver si como mañana.
0: No.
1: O voy a comer ahorita.
0: Empezarían, pues. O empezará es lo mismo.
1: Bueno, dice usted que es lo mismo. No me va a poner a discutir por un término ya con usted.
0: No, pero es que es lo mismo. Empezará es un futuro. Empezaría es un futuro. Igualito los dos. Pero bueno, es que usted estudió en esas universidades peluconas, privadas y todo. Y creo que está más dotado de esta terminología. A ver. Hemos tratado de buscar, investigar, indagar los cortes que corresponden a la ciudad de Manta. No aparecen en el listado. Habla de Manabí, pero vemos solamente de Puerto Viejo como hacia el interior y hacia una zona costera, que es Charapotó, Bahía, hacia la parte interior de la capital de los manabitas, a Cruzita, toda esa zona. Pero no vemos de Puerto Viejo para acá. Pero basándonos a lo vivido, basándonos a lo que vivimos todos los días, todos los fines de semana, yo no me puedo confiar, ni me puedo mostrar bien campante, cruzarme de brazos. Ah, aquí en Manta no va a haber nada. Muchacho, Freddy Kelly, trae la gallada y trae el parlante también, la bazuca, porque nos vamos de bulla y de curring.
1: Y en medio curry, en media bulla se nos va.
0: ¿Por qué? Porque aquí, haya o no haya programado, la energía se va. Peor aún, estando programado, creo que es el momento ideal para decir, dejemos un tiempo a los muchachos sin energía eléctrica. Por eso no me confío. Repito, oficialmente en la lista no aparece Manta todavía. No sé si en el transcurrir del día. Pero eso no debe hacer de que nos confiemos. Ojo, y tampoco solamente son este fin de semana, por si acaso. Vi en una resolución nacional de que la semana que viene también, el fin de semana que viene
1: También habrá mantenimiento.
0: Dicen que son labores preventivas previo al posible fenómeno del Niño. Vamos a ver. Me encontré una noticia que me llamaba la atención. Yo ya la había visto en internet, pero pensé que era una noticia forjada en base a la mentira, a las ganas de querer escandalizar a la gente. Ahí le pasé la que le puse el puntito. Póngame la fotito, por favor, y el titular. Dice: la UEG y la NASA advierten sobre un fenómeno del Niño inusualmente intenso. O sea, dicen que el fenómeno del Niño, y póngame el texto si puede, se lo agradecería para leerlo, por favor, para que la gente lo lea. Dice que el fenómeno sería más fuerte de lo que usted se imagina. Por eso me llamó mucho la atención de que la UEF y la NASA advirtieron sobre un fenómeno del Niño extremadamente intenso. Déjeme leer acá qué es lo que dice. Dice: el Foro Económico Mundial de la UEG advirtió que se ha detectado indicios de un fenómeno del Niño inusualmente intenso, que podría ser el más fuerte de la última década. La organización citó su informe sobre riesgos globales, el cual sitúa a los fenómenos meteorológicos extremos como la principal amenaza para el planeta en los próximos 10 años. Datos del satélite Sentinel 6 de la NASA confirman esa tendencia al registrar enormes ondas Kelvin transportando una masa de agua cálida hacia las costas de Sudamérica, donde estamos nosotros, en Sudamérica, elevando el nivel del mar más de 15 centímetros por encima del promedio habitual. Frente a Perú, los científicos advierten que el fenómeno avanza a un ritmo similar al de los grandes eventos del año 1997. ¿Se acuerdan?
1: Sí.
0: ¡Ay, oh, cómo llovió en esa época! Chinta. Yo sí me acuerdo, yo sí me acuerdo. Y 2015, lo que podría desencadenar graves inundaciones en Ecuador, Colombia y Perú a finales del año.
1: En guerra avisada no muere gente.
0: Mi abuela.
1: Hace tiempo venimos anunciando eso y se viene anunciando, y nosotros seguimos esperando informes de riesgo de municipios cuando ya deberíamos haber estado trabajando, o ya debería haberse trabajado, porque esto no puede caer hasta de sorpresa. Bueno, el primer chincho de agua puede caer hasta de sorpresa. No es desde este año que se viene hablando de la presencia de un...
0: Mi abuela decía,
1: super niño,
0: veas a tu vecino las barbas
1: rasurar,
0: cortar, afeitar, pon las tuyas
1: a remojar.
0: ¿Qué quiere decir esto? Ya está advertido, lo ha dicho la NOAA, ahora lo dice el informe de un satélite de la NASA. Esto ya no tiene revés. Yo creo que el Estado Central, inmediatamente, el Estado Central, el gobierno provincial, los gobiernos locales, los gobiernos parroquiales, deben empezar a hacer cosas mitigantes para evitar los efectos extremadamente adversos
1: que puedan haber
0: el día X. Por favor, 7:37.
1: Y hay un tema también que puede preocupar a aquellos que están realizando obras de infraestructura, puentes, digamos así, deben de concluirlo antes de que se puedan dañar y esa inversión se pierda.
0: Yo le pongo un ejemplo. Los ríos secos de Manta, que son ríos invernales, que son secos mayormente, están llenos de palos, basuras, montes, están sedimentados.
1: Maleza que
0: Están sedimentados. Ojo que el municipio limpió una parte, pero la zona que está
1: pasando en Manta, donde creíste por allá.
0: ¿Qué?
1: En la zona.
0: La zona que está acá junto a la vía de circunvalación por la Avenida de la Cultura, si usted solamente se asoma, la ve arribísima. O sea, quiere decir que eso está extremadamente sedimentado. Si ahorita lloviera fuerte, ojo, yo no soy técnico, pero pendejo no soy.
1: Dependiendo también del caudal de agua.
0: Y mi abuela lo decía, si ahorita lloviera duro para la zona montañosa de Río Manta y atrás de Montecristi, y bajaba el agua por ese cauce, todo eso que era una parte de la 15 de septiembre, el interbarrial, toda esa vaina se llena de agua. Por eso le digo, hay que empezar a trabajar. Hay que empezar a sacar ya material de allí para permitir que el río tenga más capacidad de almacenamiento de agua o de encauzamiento de agua, sería la palabra técnica y correcta, para tratar de evitar los desbordes abruptos que se dan cuando llueve y cuando baja las correntadas.
1: Diría un exalcalde, hay que empezar a drogar ese río, sedimentarlo, sacarle el sedimento para poder tener una mayor profundidad.
0: ¿Qué alcalde dijo eso? Ahí lo quiero ver.
1: El de Chone.
0: ¿Cuál es el de Chone, bro?
1: Don ex
0: don Eliezer ex, Bravo. No, él era muy típico, muy, por algunas palabras. Claro. O sea, dice, ¿cómo es eso que vamos a drogar el puerto? Ese? Vamos a drogar el río.
1: A drogar
0: ese. ¿Cómo es eso? 7:39, señores, la hora en el país, 7:39. Vamos a una pausa. Ya volvemos atentos, autoridades locales. Repetimos, creo que es hora de empezar a hacer una limpieza más profunda en los cauces de los ríos.
1: En
0: Manta. Sería importante conversar con el alcalde de Montecristi, porque estos ríos nacen desde Montecristi. Hay otra zona por la parte de atrás, atento a la gente de Los Prados. Por atrás de la Fabril nace lo que se conoce como el Río Muerto y atraviesa todos Los Prados. ¿Sí conoce esta zona de Manta usted?
1: Sí, algo, no totalmente.
0: Entre Manta y Montecristi. Ahí atraviesa, o sea, serían tres ríos entonces. Río Burro, que es el que está acá. Río Muerto, que es el que sale atrás de la Fabril y que recorre un sector, parte de los sectores de Los Prados, pero viene a desencadenar a Manta y sale acá en el famoso Río Muerto. Y el río

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de la mañana, 45 minutos, señores, 7:45. En el estado se sigue hablando de este caso Progen Austral ATM. Precisamente ahora que dice que empieza una jornada de racionamientos eléctricos por mantenimiento. Muchos dicen, pero a la final ahí hubiera podido ser la oportunidad para que estas trabajen. Hay un reportaje de la Televisión Nacional sobre aquello, para ver qué tiene de nuevo. Ojo, por ahí vi en redes sociales que a un periodista de Teleamazonas, Juan Carlos Gurumendi se llama, había posteado en su página un reportaje que hizo él, en donde dijo, y no sé,

0: explicaba por qué el actual ministro de Transporte salió a la investigación y ponía la fecha porque él estaba ahí cuando se contrató y todo lo demás. Y después salió ahí la denuncia de que ya habían retirado los reportajes. O sea, como que habría existido alguna presión o algo por el estilo, porque este tema sigue todavía generando candela. Como dicen, candela, candela, candela. Veamos este reportaje, por favor, de los líos, los casos legales, proceso de investigación que se mantiene sobre las generadoras en el país.
1: Progen buscó a Apollo Electric, un pequeño proveedor de equipos usados en Texas, que el 21 de junio de 2024 emitió esta proforma en la que consta que el precio de los 21 generadores fue $8,925,000. Es decir, que Progen compró cada generador usado en $425,000. Los pintó, arregló y revendió a Ecuador en $3,425,000 cada equipo. El incremento fue de 8 veces su valor inicial. Progen.
0: Ahí está un cortito, ¿no? O sea, nada más de eso. Es lo último que se sabe, es la última información que salió a relucir. Lo compraste en 300 y lo vendiste en 3 melones maduros. Eso es como que tú compras un pancito 10 centavos.
2: Se lo vendo a uno que está con hambre, con deseo.
0: En 50, 60, 70 centavos. Pero nadie dice nada. Los verdaderos culpables todavía no están ni siquiera involucrados.
2: Del gobierno nada. Por acá yo tenía un titular que decía que SELEC ha ampliado una demanda en Estados Unidos contra Progen y 5 empresas por fraude.
0: Eso, claro. Es que, mire, ya, mire. Bien que trae el tema colación. En Estados Unidos, SELEC presentó una demanda, porque esa es la jurisdicción de esta empresa Progen, que engañó al Estado ecuatoriano, o todo estaba fríamente calculado, no sé ni qué decir. Pero allá hay una información que en el proceso investigativo de acá no hay. Y acá ya quieren meter juicio y todo lo demás. Cuando... hay muchas cosas que investigar.
2: Ahí está un dato, por ejemplo, el dato que cortito investigar. Que acabamos de ver es que Progen había buscado una empresa en los Estados Unidos, en
0: Texas. Eso está en la información de Estados Unidos, esto que usted acaba de ver.
2: Claro, en Texas le había vendido un valor ínfimo, ¿no? 200
0: y eso está mil. En la información de la denuncia presentada en los Estados Unidos. ¿Qué cosas que pasan en el país? Pero si usted dice algo, ayer también veía de que sacaban publicaciones y sacaban la cara de este, el otro, dice, estos son los que quieren desestabilizar al gobierno. Cuando están hablando de un proceso de revocatoria, la pregunta es desestabilizar?
2: Es que
0: no, si eso tienes en la ley y la ley dice que si no cumples, puede ser revocado por el pueblo, que es el mandante, no son ellos.
2: Es el que te eligió.
0: Ellos son los que están organizando el punto inicial. Pero la ley dice que existe el proceso de revocatoria, que es, yo me hago una pregunta dentro del análisis, ¿qué es lo correcto? De que se dé esa triste realidad que se vivió hace mucho tiempo en el Ecuador, porque hubo época que en 2 años vimos caer no sé cuántos presidentes, pues, defenestrados, derrocados. O acudir al proceso que la ley nos indique que es el más democrático.
2: Es el mejor, el proceso que nuestra ley,
0: es lo que la ley
2: permite, ¿no?
0: Oiga, así como hicieron, porque ¿se acuerda que disolvieron la asamblea? La muerte cruzada.
2: Sí, lo en base a un...
0: No le digas a nadie que eso es del correísmo, que ellos lo pusieron ahí. No le digas a nadie.
2: Dice de hablar,
0: que sí nos va a servir.
2: Céntrese, dice usted lo que no estamos hablando. No le digas hablando. A nadie. Usted dice...
0: Y eso es lo que estamos hablando.
2: No, pero lo otro, que el correísmo...
0: Céntrese.
2: Usted a veces me lo ha dicho, mire, abogado. Céntrese en esto que usted está diciendo.
0: Es que las dos cosas las pusieron en la Constitución. Estamos hablando de la Constitución. Las dos cosas están en la Constitución. Las revocatorias aquí no existían.
2: Quienes nos observan, yo a veces le digo eso. Y usted me dice, no, céntrese en lo que estamos hablando. Céntrese, mi doctor, pero porque usted no. Aquí, pues. Usted me lo ha enseñado o lo enseña a nuestros oyentes.
0: Le vuelvo a indicar lo de la revocatoria. ¿Cuándo entró en la ley?
2: Ah. En la Constitución.
0: Entonces, pues, ¿quién hizo la Constitución?
2: Pero en este momento usted está hablando.
0: Dígamelo, ¿quién hizo la Constitución?
2: La Constitución de Montecristi.
0: ¿Quién la hizo?
2: ¿Ah? El gobierno.
0: ¿Qué gobierno le dice? ¿Quién es la promovieron?
2: Cuando estaba en el mandato del señor Rafael Correa.
0: Entonces, eso es lo que le estoy diciendo. Fueron puntos puestos en la Constitución que ha sido muy criticada. ¿Ah? Cuando me conviene la critico, pero que les ha servido. ¿Quién usó la muerte cruzada? El señor Guillermo Lasso. El proceso de la revocatoria que hoy se lo quieren entregar al pueblo, ojalá, y que se respete la ley y que haga lo que la ley dice. Si la ley dice que tiene que hacerse, tendrá que hacerse. Y si la ley dice que no se puede hacer por esto y por esto, no se podrá hacer. Pero hay que cumplir lo que la ley indica. Lo que la ley indica. Quiero ir más allá. Hace pocos años usted veía en el mapa de Sudamérica y de América Central que la gobernanza estaba dirigida por los partidos de izquierda. Si se recuerda, ¿no?
2: Sí.
0: Por los partidos de izquierda. Llegaron los de la derecha diciendo que los de la izquierda eran esto, esto, esto, que robaban, que se llevaban, que defalcaban, que los países están jodidos por eso. Se montan los de la derecha. Y mire qué está pasando en Bolivia ahorita. Mire lo que está pasando en Bolivia. Ya no es un día. Ya están colapsados, pero como el señor presidente de Bolivia, el señor Paz, me parece que es. Que parece que no le gusta la paz. Porque está congestionado ese país ahorita, un país andino. Tiene el respaldo de las Fuerzas Armadas y de la policía, o sea, los tiene de su lado. Perdónenme la palabra, la gente se sigue matando en las calles. Porque la gente se cansó, ya no aguanta, ya no soporta. Esto no es político ni nada por el estilo. Mire, Colombia, un presidente que nos da la elección diciendo, chao, Fondo Monetario, no te debo dos pesos, también de izquierda. Mire en el Ecuador la gente disgustada con un gobierno de derecha, porque no podemos negar que la gente está disgustada. Y la gente, estamos hablando ahorita de revocatoria y hay varios sectores que están queriendo impulsar el proceso de revocatoria. Perú, no nos vayamos tan lejos. Brasil, no nos vayamos tan lejos. La pregunta, el mío, es, ¿volveremos nuevamente a las líneas de la izquierda cuando estamos viendo que los gobiernos de derecha, que tanto hablaron, que tanto prometieron, no han logrado cumplir con lo que han dicho, pues, o tranquilizar a un pueblo? No cuento el tema de Venezuela porque ahí hay una intervención extranjera. Y lo que pasa ahí, cualquier cosa, la intervención extranjera mete la mano. ¿Qué opina, señor Lucas? ¿Volveremos a las izquierdas o no?
2: Yo,
0: viendo el panorama que le estoy dibujando,
2: al margen,
0: no me he ido a Centroamérica ni nada, solo América.
2: Al margen de que sea de.
0: Me olvidaba Argentina. Mire. Tremendo relajo también que hay en Argentina.
2: Al margen de lo que pienso y creo que, al margen de lo que sea derecha o izquierda, se trata es de el gobernante. No podemos decir, porque han habido derechas muy malas, malas, regulares, y así mismo han habido izquierdas malas, muy malas, regulares. La izquierda de Cuba, no sé si usted la vea, la catalogue como buenísima, excelente.
0: Es que ya le di, yo el otro día ya le hice una explicación lo de Cuba.
2: Yo ya no le.
0: Cuba merece un tratamiento aparte. Si usted es inteligente y estudioso. Pero
2: estamos hablando de derecha o izquierda.
0: Que, es que Cuba merece, oiga, Cuba es un trocito, es una cosita, es como que usted, vea, Cuba es como que usted me diga algo más grandecito que una de las islas que tiene el Ecuador. Pongámosle Galápagos, ya. Si Galápagos no tuviera el apoyo del Ecuador, ¿usted cree que Galápagos estuviera bien?
2: No, me vino porque siempre
0: Cuba
2: se
0: va a hacer. Cuba merece un tratamiento. Yo me río cuando la gente habla de Cuba. Cuba merece un tratamiento distinto porque es una isla poco productiva, poco independiente, no tiene cordones industriales, no tiene cordones empresariales por ser isla, pues. No tiene una agricultura a gran escala. Allá cultivan frijoles, tabaco.
2: Mire, no le puse de ejemplo a Venezuela, abogado, porque yo sé que usted no le va a caer bien. Pero Venezuela también es un ejemplo de una izquierda. Tal vez se quiso hacer las cosas mal, pero cuando tú empiezas a abandonar tu casa, salen y hay con, digamos, no sean 1,000, 10,000, sino que una gran parte de la población empieza a hacer lo que pasó en Venezuela, es porque no funcionó, pues. Y ahí está lo malo, que hoy está intervenida por un gobierno
0: que en este caso, no Estados funcionó. Unidos. Por eso yo le digo y le pido, revise y estudie los temas. ¿Qué no funcionó? Venezuela no tuvo funcionó. Compensaciones que da miedo. Gente que les entregaron carros. Ojo, ojo con lo que voy a decir. Carros, casa. Gente que ni la escuela acabó, acabó hasta graduándose de bachilleres. O sea,
2: ¿por qué
0: ojo, no? Ojo, déjeme decirle
2: algo. Entonces me voy a ir.
0: No es que
2: yo
0: lo leí.
2: Mi país.
0: Yo lo vi.
2: Ya usted lo vivió allá. Entonces, ¿por qué yo me voy a ir si todo eso estaba muy lindo? ¿Por qué comenzó en su momento a...?
0: A raíz de la muerte del señor Hugo Chávez, se perdió la inteligencia que tenía el gobierno. Vea, allá pasó algo igual que el Ecuador. Cuando salió Correa, aquí teníamos una estabilidad, ¿no? Combustible, todo. Todo estaba manejándose, o había atrasos, todas esas cosas. Estaba todo.
2: Pero.
0: Dijo el Chapulín, fríamente calculado, ¿sí o no?
2: Claro,
0: indudablemente. Llegó Moreno, empezaron los problemas. Lo mismo pasó en Venezuela.
2: Ey,
0: cuando estaba el señor Chávez, inclusive se pretendió hasta construir aquí, pues, la refinería, pues. Y había un respaldo, supuestamente, de esta empresa PDVSA, que creo que pusieron un billete inicial para el trabajo inicial, o no sé si el trabajo era para después, la plata era para después. Cuando muere Chávez y entra el señor Maduro, las cosas cambiaron totalmente. Cambiaron totalmente. Y ahí empezó no la debacle de Venezuela como el país, sino la debacle de muchos ciudadanos venezolanos.
2: Del sistema, del modelo. Entonces, el señor sucesor del fallecido Chávez no tenía el mismo pensamiento y el modelo que era socialista o del siglo XXI socialismo no funcionó, pues.
0: Mire, el conflicto entre Estado y el grupo empresarial venezolano, que es grande, el grupo empresarial es bien grande, le pasa las facturas al pobre, al humilde. Yo le digo, por ejemplo, allá hay embotelladoras, vamos a poner un ejemplo, Pepsi-Cola. No produzco, porque yo estoy cabrero con el gobierno, porque me subió los impuestos, lo que sea. No produzco. ¿Quién paga los platos rotos? Lo mismo pasaron con algunos productos. Ahí es cuando empezó la escasez. Ustedes decían, no hay comida. No es que no hay comida porque no hay agricultura, porque no hay ganadería. No, no había la harina pan, que ya la consumen todos los días. Los productos industrializados. Porque los industriales ya no quisieron, estaban cabreros con el gobierno. Había ese conflicto. Porque el gobierno quería abarcar...
2: Nacionalizar todo día.
0: De repente, no todo. En algunos casos abarcar más impuestos, más controles. Lo que pasó aquí. Igual a lo que pasó aquí. De que paguen un impuesto justo y los empresarios se cabrean. Y los empresarios se disgustan. Porque dicen, no, pues no puede ser. Pues si yo antes me ganaba, por ejemplo, 1 millón mensual y ahora solo me voy a ganar 500,000, pues no puede ser. Igualito. Son guerras... De poderes, sino que hay unos que pelean la guerra, pero no se siente, el ciudadano no lo siente porque tal vez está haciendo las cosas bien. Pero estos problemas entre las ideologías tienen sus perjudicados, que en este caso son los habitantes de la población, de cada una de las naciones, cualquiera que sea. 7:59 la hora en el país, y eso obligó a un éxodo de ciudadanos venezolanos a que salgan de su país. ¿Y por qué no dice ahora que hace un poco tiempo atrás ya usted ve que están regresando y que ya no los ve tanto como que dice en las calles? Antes, ¿se acuerda que andaban en grupos? Mi abuela decía en gajos, ¿sí se acuerda?
2: Sí, sí me
0: acuerdo. Y ahora son más escasos. Están regresando.
2: La mayoría que alcanzaron una estabilización acá en el país se han quedado. Lo que se ha ido es...
0: Es verdad. Pero hay unos que... Los que andaban
2: como
0: a la deriva...
2: En el área de una indigencia, porque era una indigencia que andaban.
0: Se han regresado. Y con la particularidad que yo siempre le he dicho, lo del tema de los venezolanos. Esa es otra particularidad que no la puede dejar de lado. Esa no la puede dejar de lado. O usted nunca vio aquí un venezolano que te le dijo, no, vamos porque mi casa, un montecito...
2: Sí, claro, no querían hacer nada. No, no le gustaba trabajar como mi amigo.
0: Es que no son camelladores. No son yo le digo porque yo los conozco.
2: Porque se acostumbraron a que le den todo también.
0: No es eso.
2: No es eso. Algunos hablaban de que mi gobierno me daba esto.
0: No es eso. Es que ese es el problema, que usted repite lo que usted escuchó. No,
2: es que bastaba conversar con ellos, a veces abogados.
0: Señor Johnny Lucas, yo he viajado más de 15 veces allá.
2: Ya, mire, es que usted
0: tengo amigos, he estado con ellos. Me he tomado alguna vez una fría con ellos.
2: Ya sé que usted ha vivido allá, ha estado allá, caminado allá, comido allá. pero los que estuvieron acá, ¿por qué no le cree? O no le puedo creer a ellos que vivieron la, la experiencia que a mí me daban y después ya no me dieron, ya no tuve.
0: Créale.
2: Pues, ahí está, ¿por qué no puede creer o darle fe a ese, ese testimonio?
0: Créale.
2: Yo me refiero a usted, dele fe a ese testimonio.
0: Yo no puedo pensar.
2: A usted como que le conviene solamente creer lo que, lo que usted...
0: Ese es el error suyo, don Lucas, por eso no puede avanzar.
2: Pero entonces,
0: en
2: usted, es porque usted está creyendo lo que ve allá y lo que simplemente le muestra.
0: ¿Y aquí le voy a creer si la matriz es allá?
2: Abogado, ¿acaso no hemos hablado a veces
0: le voy a hacer una pregunta.
2: Cuando va un presidente a un lugar, le acomodan todito bonito.
0: Le voy a hacer
2: para
0: una pregunta.
2: Bueno, así hacen con el turismo.
0: Le voy a hacer una pregunta.
2: Lo llevan a la parte más bonita.
0: Aunque usted ya no corrige, le voy a hacer una pregunta. Si pasa algo en Guayaquil, yo tengo a creerle lo que me hizo el universo o lo que diga yo que estuve allí, que vi ahí el incendio y vi como el bombero venía y el policía saltaba.
2: Yo le creo.
0: Y el otro brincaba. ¿A quién le debo creer?
2: Yo lo creo a usted porque lo vivió.
0: Estoy
2: pero,
0: allá, pues.
2: Pero si usted si viene alguien que estuvo dentro del incendio, usted estuvo en los errores y se viene alguien dentro del incendio, o sea, yo voy a creer más en usted que el que estuvo a lo mejor en el incendio.
0: Eso es diferente.
2: Bombero.
0: O sea, que el que estuvo aquí estuvo en el incendio.
2: No, es lo mismo lo que le estoy diciendo. El venezolano que estuvo aquí. Por eso digo, es que no puede. Por eso que no coincidimos, porque usted
0: siempre
2: trata de imponer algo.
0: Oiga,
2: yo le estoy diciendo.
0: Le voy a hacer otra observación. Si mañana ha pasado, usted sale de Radio La Voz. Salió, ya no está en Radio La Voz.
2: Sí, somos pasajeros, siempre hemos dicho.
0: Ya no está en Radio La Voz. Sí. ¿Usted cree que si lo coge Juanito en la esquina y dice, oye, ¿qué te pasó en Radio La Voz? ¿Usted cree que no? Es que la abogada era buena gente, pero ya, ya me cansé, ya. ¿Usted va a despotricar en contra del abogado?
2: ¿Eso usted cree? Yo no hago eso, jamás.
0: Ah, por Dios, pues.
2: Cuando yo le he conversado a usted,
0: le estoy poniendo
2: mal.
0: Le estoy poniendo su posición. Ese es el problema. Yo. Sí, es que usted no sabe analizar.
2: Pero eso le
0: estoy
2: digo.
0: Poniendo su posición. Pero le voy a poner otra.
2: Es que usted da a entender que Johnny Lucas, después que sale Lula, yo jamás he hablado mal de donde está.
0: Yo no le estoy diciendo que está hablando mal, le estoy poniendo sus posiciones, por eso que usted no aprende a analizar, porque usted no pone atención.
2: Pero no, la gente lo sabe y dice, mira lo que están hablando, Johnny Lucas es un traicionero.
0: ¿Cómo si eso no ha pasado? ¿Cómo va a ser?
2: Yo sé que no ha pasado.
0: Tiene que poner atención para que pueda analizar.
2: La gente se toma una percepción.
0: Le voy a poner otro ejemplo. Ojalá, Dios mío, dame suerte, Diosito, que este recapacite y logre entender los ejemplos, por Dios. Cuando los ecuatorianos migraron a España, por el hecho de haber migrado a España, ¿usted cree que fueron hablando bien del país?
2: No.
0: No fueron hablando bien del país. Entonces le estoy poniendo el ejemplo que el ciudadano venezolano, jamás, el que vino, jamás va a hablar bien de su país.
2: Pero...
0: Mire, yo tuve hasta trabajadores venezolanos. He tenido, aquí en la radio vieron dos, ¿no? Tres hubieron aquí. En la radio vieron tres venezolanos. En el karaoke tuve una chica venezolana. Y yo conversaba con ellos. Y ellos me dicen lo que yo le estoy transmitiendo ahorita. Por ejemplo, diciendo, es que en la época de Chávez era diferente. Ellos lo dicen, ellos mismos. Y yo también
2: pero
0: lo comprobé.
2: La migración sucedió en el tiempo de Maduro. Yo le estoy diciendo por qué salieron después los venezolanos. Yo eso es lo que a lo mejor usted no me entiende. Yo le estoy diciendo, y no se trata cuando los ecuatorianos migraron a España. La situación acá fue caótica. Y quien hablara bien de los gobiernos, iba a estar inexacta, porque si alguien venía de España, oye, yo vi un Ecuador progresista y los venezolanos no, pero los ecuatorianos viven bien. Son diferencias, son percepciones, abogado.
0: Vámonos, yo le rogaría, es que yo también a veces me equivoco, yo mismo acepto mi culpabilidad de tratar estos temas con usted que no los ha estudiado. ¿Por qué no los ha estudiado?
2: Por eso a veces
0: usted repite lo que escuchó, nada más.
2: No,
0: bueno. La culpa es mía, yo asumo mi responsabilidad.
2: Ya,
0: 8 de la mañana con 5 minutos, señores. La hora en el país, el tiempo nacional, 8:05. ¿Cuál teníamos allí preparada? A ver. ¡Ay, madre mía! Dios mío. Los amigos del que sabemos, y él pasa hablando siempre bien de ellos. Y mire ese nuevo hallazgo ocurrido. Triple choque protagonizado por policías en estado de plantar conmigo. Mire, dormidos, se chocaron y están dormidos en el carro todavía. Y se chocaron. Ay, ¿qué importa? El carro es del gobierno. Y como ahora hay más plata que nunca, volverán a comprar carros nuevos. Y están dormidos ahí en el patrullero. Y se chocaron, mire. Ruco, lo que sabemos. Ruco. Pero si uno dice algo, ay, no, los está grabando, agraviando. Es mentira. Oye, estos manes son bacanes. Como dijo el policía, que ya vamos a poner lo que hablo aquí. ¿Qué más puede hacer la policía? Ya no le pidan nada a la policía. Mire este tipo de actos. ¿Son vergonzosos o no son vergonzosos? ¿Son censurables o no son censurables? Y ahí Plutarco quiere sacar el carro. No, este no quiere, mi capitán me va a retar. Y tengo que irme. ¿Con qué carta de presentación se va a hablar?
2: Calidad moral, diga.
0: Ojo, claro que no son todos. Lamentablemente por uno pagan muchos. Hay otro video, un duro de la policía, enérgico, bravo, disgustado.
2: Comandante.
0: Cabrero. Dice que ya no le piden nada a la policía, que la policía ha hecho todo. Veamos, escuchemos.
3: Ya no le pidan más a la Policía Nacional. Créanme que es hasta frustrante los resultados que exponemos aquí día a día. Vayan y exijan a los fiscales, vayan y exijan a los jueces que actúen en derecho. Los delitos de extorsión, los sicariatos no van a disminuir si no disminuimos los niveles de impunidad en la provincia del Oro. Pero a mi personal yo ya no le puedo exigir más. A
0: bueno,
3: mi personal.
0: Ahí nomás. ¿Usted cree que ya no hay que pedirle nada a la policía? ¿Usted cree que ya la policía ha hecho lo correcto?
2: La policía tiene que seguir haciendo que su trabajo.
0: Cumplió su trabajo.
2: Tiene que seguir haciendo su trabajo.
0: Yo no estoy de acuerdo
2: trabajo.
0: Con lo que dice el señor.
2: Si los operadores de justicia lo votan mañana porque han identificado que fue incorrecto.
0: No estoy de acuerdo. Eso es como que yo le digo, vaya a controlar a esos policías, Plutarco Pico, mire cómo se chocan y todo lo demás. Son cosas que pasan. Que hay que buscarle correcciones, sí. Pero discúlpenme, la policía no puede tener el poder absoluto. Que porque el policía lo lleva a Sosó, porque sacó la presunción de que don Héctor Moreira de repente se llevó a la gallina, no quiere decir que cuando lo lleve a la celda él es el culpable. Hay que investigarlo, hay que probarlo. 8:08, 8:08, es lo más sobresaliente en noticias. Nos vamos, señores, gracias por haber estado con nosotros en esta mañana. Un abrazo a todos, buenos días.

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0: 9:14.
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0: 9:20.
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0: 9:26.
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0: 9:32.
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0: 9:38.
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0: 9:44.
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0: 9:50.
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0: 9:56.
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0: 2 minutos.
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0: 10:08.
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0: 14 minutos.
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0: 25 minutos.
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0: 31 minutos.
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0: 10:36.
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0: 43 minutos.
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0: 11:08.
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0: 11:30.
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0: 11:46.
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0: 11:53.
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0: Son las 12 de la noche y 2 minutos.
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0: Son las 12 de la noche y 17 minutos.
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0: las 12 de la noche y 24 minutos.
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0: 39 minutos.
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0: 34 minutos.
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2: Tres y 30 minutos.
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0: Hola, hola, hola, hola, hola, hola. ¿Qué tal la audiencia de La Voz 1570? ¿Qué tal? Buenos días, 6 de la mañana, 8 minutos, 6 con 8 minutos. Ya estamos acá listos, preparados para iniciar una programación más. Fin de semana, amigos oyentes, fin de semana. Bastante información de mucho interés. Hoy, el día de hoy, a propósito, me acompaña don Virgilio Vince acá. Don Freddy Alberto Kelly, le tocó diligencia, la de siempre, ¿no? La diligencia. Tiene una importante reunión allá en el grupo Cañita, don Freddy Alberto Kelly. Así que el día de hoy lo perdemos acá en la estación. 6 de la mañana, 8 minutos, 6, 8 minutos de anoche. Sí hubo un hecho de violencia acá en la ciudad de Manta. Una persona lamentablemente perdió la vida tras un ataque al estilo sicariato. Dice que el hombre estaba en un parque y caminaba allá, al parecer con rumbo a su domicilio o a algún otro lugar. Y cuando de pronto fue perseguido, el hombre corrió y terminó al pie de un gimnasio. Terminó al pie del ingreso de un gimnasio sin vida. 6 de la mañana con 9 minutos, 6, 9 minutos de eso como nota de crónica roja que se sucedió ayer acá en la ciudad de Manta. Como resumen, hoy es Champions, ¿no? Hoy es una... hay mucha expectativa en el país por el tema de la final de este campeonato de fútbol europeo, donde hay de finalistas dos jugadores del fútbol ecuatoriano, Piero Hincapié y William Pacho, quien el día de hoy se enfrentan ya por la final de este partido. Hay mucha expectativa, por ahí supe que algunos locales han adecuado, sobre todo de horas de la mañana, porque es en hora de la mañana, tipo 11 de la mañana que van a jugar, han adecuado sus locales para ofrecer comidas, ceviches, cebollados. Bueno, a propósito, 6 de la mañana con 10 minutos, 6 de la mañana, 10 minutos. ¿Quién ganará esa final? ¿O William Pacho en el PSG o Piero Hincapié, que juega en el Arsenal? Los dos equipos finalistas. 6 de la mañana con 10 minutos. Vamos a los detalles informativos, amigos oyentes, a los detalles informativos del acontecer que hizo noticia acá en la ciudad. Ataque armado dejó una persona fallecida en el barrio Centenario. Es lo que le contamos, lo que sucedió anoche. Un hombre fue asesinado la noche de este día, viernes 29 de mayo de 2026, mientras caminaba por la calle principal del barrio Centenario en Manta, provincia de Manabí. En un ataque armado que es investigado por la Policía Nacional, el hecho se registró pasaditas por ahí las 19 horas, según información preliminar recabada en el sitio. Testigos indicaron que la víctima caminaba cerca de un gimnasio del sector cuando fue perseguido por varios sujetos. De acuerdo con la versión recogida en el lugar, el hombre intentó escapar, pero fue alcanzado por los disparos. Tras el ataque, los sospechosos huyeron del sitio, aunque hasta el momento no se ha precisado si se movilizaban en un vehículo o en una motocicleta. Asimismo, moradores del barrio Centenario indicaron que escucharon múltiples disparos durante el ataque. Fueron al menos 10, dijeron, 10 detonaciones que se escucharon. Desconocemos si andaba en carro o en motocicleta, relató una mujer que se encontraba en el lugar. La alerta movilizó a personal policial que llegó al sitio y acordonó el área donde quedó el cuerpo de la víctima. La zona fue restringida para permitir el trabajo de las unidades especializadas. En la escena del crimen se colocaron 7 marcadores balísticos como parte del levantamiento de indicios que permitirá el avance de las investigaciones. De agentes especializados también recopilaron información entre moradores y posibles testigos. Hasta el momento las autoridades no informaron oficialmente la identidad, sí la dieron a propósito, de la víctima ni el posible móvil del crimen. Tampoco se ha reportado la detención de las personas relacionadas con este ataque armado. En el caso se suma los hechos de violencia que se registran en el distrito Manta, Montecristi y Jaramillo, donde en lo que va del año se suman 210 muertes violentas. Según datos preliminares conocidos en el territorio, la policía mantiene abiertas las investigaciones para identificar a los responsables de este asesinato. 6 de la mañana, 12 minutos, 6, 12 minutos, amigos oyentes. Una persona fue víctima de un ataque al estilo sicariato. Tenemos declaración, en el barrio Centenario. El nombre no lo dan a conocer acá, pero sí. Anthony Aveiga, Bueno, se me escapa el otro apellido, pero el jefe o el encargado de la Policía Nacional sí lo dio a conocer. Tenemos declaraciones de el oficial a cargo. Sí, 6 de la mañana, 13 minutos. Vamos a escucharla, don Virgilio, si nos tiene ya. 6 con 13 minutos. Sí hubo de este hecho de violencia que se presentó acá en la ciudad de Manta. Anoche parecía que iba a estar tranquila. Dice uno la tarde y noche, ¿no? Pero lamentablemente se dio este hecho de violencia acá en el distrito Manta, amigos oyentes. Son las 6 de la mañana, 13 minutos, 6 de la mañana con 13 minutos, amigos oyentes. Escuchemos de al jefe de la policía, Anthony Fabricio Aveiga Bailón. Escuchemos de lo que dijo de esta muerte violenta. 6 de la mañana, 14 minutos, 6 de la mañana, 14 minutos, se me caen los ídolos por acá. Tenía 25 añitos de edad, el joven. Amigo,
1: Carlos Salgado, como guardián del distrito Manta.
2: Cuéntenos, ha habido un hecho violento. ¿Qué conoce la policía? ¿Con qué se encontraron al llegar a la escena?
1: Efectivamente, hoy, aproximadamente a las 19 horas, nos alertan sobre un sonido de arma de fuego, por lo que avanzamos inmediatamente al punto. La unidad del sector identifica una persona de sexo masculino, aproximadamente de 25 años de edad, cual estaba tendido en la vereda, ya sin signos vitales, por lo que las unidades especializadas acudieron al lugar para poder identificar al fallecido, que es el señor Aveiga Bailón Anthony, de 25 años de edad. Como información preliminar, le podría decir que el señor el 18 de abril fue aprehendido en delito flagrante por un robo a una motocicleta. Hace 15 días ha quedado en libertad, y esas son las líneas investigativas que de aquí vamos a tener con las unidades especializadas para continuar con nuestra investigación.
2: Capitán, vemos indicios desde acá a la calle. ¿De pronto él venía caminando?
1: Él se encontraba en el parque que está a 200 metros aproximadamente donde ya el señor fallece. Al parecer ya él observa ya los antisociales y trata de huir, pero ya es alcanzado hace unos 200 metros más o menos a la altura del gimnasio.
2: ¿No hay heridos producto del
1: hecho? No tenemos heridos, ya es direccionado ya el ataque con el ciudadano. En antes de mención, ya las unidades investigativas ya están realizando también para proceder a hacer diferentes allanamientos con la información que tenemos preliminar.
3: Capitán, ¿qué tipo de arma se usó para este crimen?
1: Tenemos como indicio 6 vainas, 9 milímetros.
0: Ok, 6 de la mañana con 16 minutos y tuvieron detalles de lo que sucedió, amigos oyentes, anoche. Anthony Aveiga Bailón fue la víctima, amigos oyentes. 6 de la mañana con 16 minutos, 6 de la mañana 16 minutos. La policía reveló detalles de la masacre que dejó 4 muertos también en las Orquídeas. Ayer en horas de la madrugada también en Puerto Viejo, provincia de Manabí. Atención, amigos oyentes, la Policía Nacional entregó este viernes nuevos detalles sobre la masacre ocurrida en las Orquídeas. La primera en Puerto Viejo, donde 4 hombres fueron asesinados durante un ataque armado perpetrado por varios sujetos que ingresaron a una vivienda durante la madrugada. El teniente de policía Wilson Pilco Escobar del distrito de Puerto Viejo indicó que según versiones recopiladas entre moradores del sector, al menos 5 hombres que se movilizaban en una motocicleta llegaron al lugar y entraron al inmueble portando armamento de alto calibre. De acuerdo con información policial, los atacantes ingresaron a la fuerza a la vivienda y dispararon contra las personas que se encontraban en el interior. El hecho generó alarma entre los habitantes de la zona debido a la intensidad de las detonaciones. Tras la alerta, personal policial y unidades especializadas acudieron al sitio para iniciar las primeras diligencias investigativas de equipo de criminalística y la Dirección Nacional de Delitos contra la Vida, Muertes Violentas, Extorsiones, Dinasegue, realizaron el levantamiento de las evidencias. Según información oficial de la policía, en la escena fueron encontrados de 21 indicios balísticos calibre 5.56 y 7 vainas percutidas de calibre 9 milímetros, de elementos que forman parte de las evidencias para recopilar o recopilación de información. Las autoridades también confirmaron que continúan ejecutándose labores de inteligencia y levantamiento de información con el objetivo de identificar a los responsables de este hecho violento y de esta masacre. La masacre dejó como víctima a, amigos oyentes, Caleb Josué Carrasco Barreiro, quien inicialmente permaneció registrado como NN, además de Marvin Javier Espinales Parrales, de Brian Andrés Cedeño Pico y Luis Alexander Casierra Ceballos. De los cuerpos fueron trasladados al Centro Forense Puerto Viejo para las diligencias correspondientes. De mientras tanto, las unidades investigativas trabajan en la reconstrucción de los hechos y en el análisis de los indicios encontrados en la escena. Hasta el momento, la policía no ha informado sobre personas detenidas ni ha confirmado oficialmente el móvil del ataque. Sin embargo, las investigaciones continúan para esclarecer las circunstancias del crimen y determinar las identidades de los autores materiales e intelectuales. El caso ha generado conmoción entre los habitantes de Puerto Viejo y se mantiene bajo investigación de las unidades especializadas de la Policía Nacional. Amigos oyentes, atención, detalles de lo que sucedió en la masacre que dejó 4 muertos en el sector Las Orquídeas de Puerto Viejo. Amigos oyentes, la Policía Nacional confirmó que fueron 4 los hombres asesinados en un tremendo ataque armado. 6:19 a.m. 6:19 en la auténtica y original Voz del Pueblo. Saludamos a quienes nos reportan sintonía. ¿Qué tal? Argentina Mieles en la ciudad de La Naval junto a Anthony Mieles. ¿Qué tal? Robert Mieles, el capitán. Saludos cordiales a los amigos allá en Comedor Keila. Mañana estarán participando, ¿no, don Virgilio? La gente de Comedor Keila en este festival de seco de chivo allá en San Juan de Manta. Todos los paladares finos deben acudir mañana a San Juan de Manta. Allá estará la buena jama, el seco de chivo, allá en Comedor Keila, en la calle 12, avenida 34 del barrio Santa Marta. Doña Jenny Mendoza, don José Modesto, que ya están preparando todos los alimentos, han matado varios chivos. Ahí los acompaña Mayra, el gato, la señora María Mero, el popular pistolita que está encargado de comprar
4: María,
0: todos los productos.
4: María Mera es, no Mera.
0: María Mera, ya así, María Mera.
4: Oiga, el Festival del Seco de Chivo será el día de mañana, domingo 31 de mayo. Estarán en el stand número 11, en el Rincón de los Hermanos Farfán.
0: Ahí está, entonces, local número 11. Entonces, por allá estará cayendo Virgilio Vince, el abogado Zavala. Voy a ver si me puedo dar una vueltita, voy a ver la ocupación, dice uno por ahí. Pero estarán, según han dado a conocer, por acá los esperamos. A propósito, se le hizo una invitación a la gente de San Juan de Manta para que estuvieran dando último detalle al abogado Ramón de Mera. Se le hizo una invitación si podía venir o si no, mandar un delegado de la directiva organizadora. ¿Cómo están todos los preparativos? El tema que está es que se ha dado logística, ya preparadito, todo listo. De lo que conocíamos ayer, estaba el local, la seguridad, las mesas, las carpas, todo. La movilización, lo que me preocupa, un chino común tiene que comprar o pagar un taxi desde la parroquia, lo voy a pagar, o donde se encuentre. O le preguntaba el tema de esto, los buses de la línea 1 pasan por ahí, no, por la vía principal, la del 15 de septiembre, la que pasa por ahí, se queda hasta la entrada de San Juan. Y ahí supuestamente iba a haber los taxis, rutas.
4: Oiga, pero había una línea, la línea 15, creo
0: ya
4: que.
0: Ya la desaparecieron, pues.
4: Ah, ya no hay.
0: Ya la desaparecieron. Es que los amigos de la transportación, porque dicen no le conviene. Pero hay la posibilidad de que usted, no, ¿verdad?
4: Oiga, pero hay una cooperativa que lleva para allá.
0: Sí, ¿cómo? Por eso le digo, y la taxi ruta. Eso parquean aquí por el nuevo taxi, la parte atrás de
4: ahí por donde quedaba Gustavo Lamota.
0: Sí, por ahí, por Gustavo Lamota. Por ahí exactamente. 6:22 a.m. o al ingreso se parque. Lo que yo le decía como solución. Se va en la línea uno, se queda al ingreso y ahí. Carrito para allá. 6:22 a.m. Amigos oyentes, vamos a continuar. ¿Qué tal? Rosita Bailón Flores, Maribel Marquín. Buenos días.
4: A propósito, un cordial saludo para Lupita que está en la sintonía.
0: Ah, oiga, don Jaime Pinta también dice que nos escucha los fines de semana. A propósito,
4: no contesta el teléfono.
0: No contesta, pero a usted pues, algo le hizo usted pues. La gente se pone brava por gusto, oiga. ¿Qué le habrá hecho usted a don Jaime Pinal? No, a ver si me responde. Si responde don Jaime
4: Pinal, al menos manda a decir. Oiga, pero responde por mensaje, por llamada estoy diciendo.
0: Ah, llamada. Ah, ya, ya, bueno, por lo menos, ¿no? 6 de la mañana, 23 minutos. Saludos con Tonito Bonilla también allá en los Estados Unidos. Buenos días, Mercedes.
4: En Rally Carolina del Norte.
0: Allá está.
4: Sí, señor.
0: Bueno, ok. 6 de la mañana con 23 minutos. 6 de la mañana, amigos oyentes, con 23 minutos. Vamos con más información. Operativo Fénix evita envío de 2,5 millones de dosis de droga hacia Europa, hacia Bélgica, dicen algunos por ahí. ¿Qué será lo que pasa con esos países, amigos oyentes? 6 de la mañana, 23 minutos. La Policía Nacional del Ecuador, a través de la Dirección Nacional de Investigación Antidroga, ejecutó el operativo Fénix 0271, mediante la cual incautaron 256,5 gramos de clorhidrato de cocaína oculto en un vehículo o en un cabezal dentro del puerto de Pozorja. En Guayaquil, la intervención permitió evitar la circulación de 2.565 dosis de droga que presuntamente tenía como destino final el continente europeo. La operación fue desarrollada por unidades especializadas antidroga que realizaron labores de perfilamiento e investigación en la zona portuaria. Como resultado de esta acción, los agentes identificaron un vehículo sospechoso que permanecía en el patio del puerto. Durante la inspección física del automotor, los uniformados localizaron en la cabina 9 bultos que contenían 270 bloques rectangulares de una sustancia blanquecina. Tras la aplicación de pruebas de campo, la sustancia dio resultado positivo para clorhidrato de cocaína. La policía informó que la droga presuntamente iba a ser utilizada bajo modalidad conocida como gancho ciego, una técnica empleada por organizaciones dedicadas al narcotráfico para contaminar contenedores de exportación sin el consentimiento de los propietarios de la carga legal. Como parte del operativo fue aprehendido Jacinto Henry ML, quien fue puesto a órdenes de las autoridades competentes para el desarrollo de las diligencias judiciales correspondientes. De Además de las sustancias sujetas a fiscalización o investigación, los agentes encontraron varios elementos que fueron ingresados como indicios dentro del proceso de investigación. Entre ellos constan 2 terminales móviles de 3 dispositivos de rastreo satelital, 2 dispositivos de almacenamiento de energía. Las evidencias fueron levantadas bajo cadena de custodia para continuar con la investigación y terminar posible vínculo de estructuras delictivas relacionadas con el tráfico internacional de drogas. De acuerdo con información proporcionada por la Policía Nacional, el cargamento tenía un peso total de 256 kilos con 500 gramos de cocaína. Según las estimaciones oficiales, de esta cantidad equivale a 2.565.000 dosis que habrían sido distribuidas en el mercado ilícitamente. La institución señaló que el cargamento tendría un valor aproximadamente nada menos y nada más de 583.537 dólares en el mercado del Ecuador, mientras que en el mercado de Europa alcanzaría los 11.991.375 dólares, nada menos y nada más. Son las 6 de la mañana con 26 minutos. 6 de la mañana, 26 minutos. Operativo Fénix evitó el envío de 2,5 millones de dosis de droga hacia Europa, dice una información. Son las 6 con 27 minutos. 6:27 minutos. ¿Qué tal? El saludo cordial para Mercedes Meros, que está en sintonía. Saludo cordial a Eugenio Mendoza allá en el barrio Córdoba. ¿Qué tal, Eugenio Mendoza? El día de ayer no se pudo reunir la gente de la Asociación de Pájaros Caídos. 6 de la mañana, 27 minutos. Oiga,
4: ¿y usted está incluido ahí?
0: Y claro, pues, claro. Yo soy el secretario, pues.
4: Secretario.
0: Si quiere un lugar, avíseme nomás, yo le meto en la carpeta.
4: Oiga, por acá el saludo para Argentina Mieles, que se va a su clase a las 7 de la mañana.
0: Ya se está yendo.
4: Y también, oiga, y también el saludo por acá en la calle 323, avenida 222, a la señora Lucía Chávez.
0: Oka, saludos cordiales para todos los amigos oyentes que están en nuestra sintonía en la ciudad de la Naval, en el barrio San Pedro, en el barrio Santa Marianita. Saludos cordiales, todos de toda la gente de los diferentes barrios de la ciudad de Manta, como usted ya lo dijo, Eugenio Mendoza en el barrio Córdoba, Argentina Mieles en la ciudad de La Naval, Rosita Bailón en el barrio San Pedro, en el barrio Marbella, Cristina Reyes, saludos cordiales para todos en San Juan de Manta, la gente que está por allá también en San Juan de Manta, está don Juan de Mera, ¿no? O Juan Alberto Delgado, allá en San Juan de Manta, está don Rafa. El saludo cordial es para ellos.
4: Juanita de Mera y el señor Juan Alonso.
0: Toda la familia de Mera.
4: El señor José Flores, su hija Joana Flores.
0: Ahí está, ya exactamente. A todos ellos, a toda la familia Flores, a todo el revillete de Flores de 6 de la mañana, 28 minutos de 6, 28 minutos. Confirmaron una cuarta víctima de un accidente de tránsito que se dio en Santo Domingo en la vía La Concordia. 6 de la mañana, 28 minutos, 6, 28 minutos de en la UTE Voz del Pueblo. Saludamos también la sintonía, por acá nos reporta sintonía, dice Miguel Parrales. Bueno, es un nombre de un futbolista también, ¿no? Por ahí, 6 de la mañana con 29 minutos, creo que sea un homónimo. Atención, un accidente de tránsito ocurrido entre las 8 y 30 del 28 de mayo de 2026, en kilómetro 33 de la vía Santo Domingo, La Concordia, sector La Avestruz. Dejó como resultado 4 personas fallecidas y 4 heridas luego de que se confirmara una cuarta víctima que permanecía en una casa de salud tras el siniestro. El ECU 911 coordinó la atención del siniestro tras recibir la alerta del choque entre dos vehículos la mañana del jueves. Al sitio llegaron unidades de la Policía Nacional, Cuerpo de Bomberos de La Concordia y personal de CIAGE para ejecutar labores de rescate e investigación. Los equipos encontraron los vehículos con daños severos de personas atrapadas al interior de los mismos. Las autoridades confirmaron posterior el fallecimiento de Cristian Bienvenido Lord Vélez de 67 años de edad, quien había sido trasladado a una clínica privada en Santo Domingo. El ciudadano formaba parte de los heridos que recibieron atención médica tras el siniestro en La Avestruz, dice. Con esta confirmación, el número de víctimas mortales del accidente ascendió a 4 personas. Los vehículos involucrados quedaron a un costado de la vía tras el fuerte impacto registrado en el kilómetro 33. La fuerza del choque provocó deformaciones severas en la carrocería y dispersión de restos en la cabeza. Los equipos de emergencia realizaron el rescate de las víctimas y el traslado de los heridos a distintas casas de salud. Atención, amigos oyentes, confirman la cuarta víctima tras el accidente en la vía Santo Domingo La Concordia. 6 de la mañana, 30 minutos, 6 con 30 minutos. Nos vamos a ir a una ligerísima pausa y regresamos con más a través de la auténtica y original Voz del Pueblo. 6:31 minutos. Volvemos, vamos a la pausa.

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6:45 minutos. Vamos a continuar. El saludo cordial para la gente de la zona rural. Allá en la zona rural de Santa Marianita, Leonela Zambrano, ¿qué tal? Buenos días, muy buenos días, Capitán Estuardo Reyes, ¿qué tal? Araceli Viles en el barrio, en el sector del barrio San Pedro, en el barrio San Pedro, sí, homónimo también de Araceli Viles acá en San Mateo, por si acaso, ¿no? Por si acaso, 6:46 minutos, por allá también en el San Mateo está también don Alipio Conforme, ¿no? Saludos cordiales por allá en San Mateo. A don Víctor Lucas, por allá también, saludos cordiales. ¿Qué tal? Saludos.

0: Cordiales, Mercedes Mero, buenos días, buenos días, buenos días para toda la gente de la parroquia Eloy El Faro. Muy buenos días, por allá está Vicente Popular Huicho, 6 de la mañana, 46 minutos. ¿Qué tal? Pistolita también, saludos cordiales. Pistola también, Pichela, por allá estaba Cristóbal Ceballos. Buenos días de $1 por bus. Así operaba una red de extorsionadores descubierta en la terminal terrestre de bus, en Santo Domingo. Mire, hace cuánto tiempo no había podido estar eso. Y la gente dice, los transportistas, $1 no importa, pero ¿cuántos buses no operan en una terminal terrestre? A diario, ¿cuántos buses? 30, 50, 100. Dice que los transportistas denunciaron cobros obligatorios en la terminal de Santo Domingo a la Policía Nacional, que investigó y caso detuvo a 7 sospechosos en un operativo. La noche del 26 de mayo del 2026 en la terminal terrestre de Santo Domingo, la Unidad Nacional de Investigación Antisecuestro y Extorsión, UNACE, detuvo a 7 personas investigadas por presuntamente exigir dinero a transportistas a cambio de seguridad informal. Según la policía, el grupo cobraba $1 por cada unidad de transporte que salía de la terminal terrestre y operaba bajo supuesta fachada de empresa de seguridad. Las acciones se ejecutaron tras denunciar otras denuncias de conductores que alertaron sobre la amenaza y cobro reiterado de... Según también dicen los transportistas de la terminal terrestre, a las autoridades que un grupo de personas se acercaba a las unidades para exigir pagos diarios. Según los testimonios recogidos, los cobros no eran voluntarios y se aplicaban como condición para operar dentro de las instalaciones de... Los conductores señalaron que los presuntos implicados se presentaban como personal de seguridad. Sin embargo, indicaron que no existían contrato formal ni autorización institucional para realizar esos cobros dentro de la terminal terrestre. Las denuncias también mencionaron amenazas verbales de algunos transportistas. Afirmaron que quienes se negaban a pagar recibían advertencias sobre posibles represalias contra ellos o sus familiares. Con base a esta alerta, la UNACE desplegó labores de inteligencia y seguimiento. Las investigaciones permitieron identificar patrones de cobro y puntos de operación dentro de la terminal terrestre de Santo Domingo. El operativo denominado Félix 258 se ejecutó a las 17 horas 50 minutos del 26 de mayo. Agentes ingresaron a la terminal y realizaron intervención simultánea para evitar fuga de los sospechosos. Durante la acción policial se aprendió a 7 ciudadanos ecuatorianos. Entre ellos se encontró un individuo identificado con el interés penal relevante debido a antecedentes previos por delitos como robo calificado y asociación ilícita. Según el informe policial, entre los aprehendidos figuran Marlo Deber, B.A., de 39 años de edad, con historial del proceso judicial. También fueron detenidos Miguel Ángel M.Z., 32 años de edad, Miguel Ángel B.M., 43 años de edad, quienes registran antecedentes por delitos de distintas clases. De otros de los aprehendidos, o 4 de los aprehendidos, son Jonathan Gregorio M.L., Dylan Steven Z.C., Roberto Esteban O.L., y Humberto Robert AC. No registran ninguno de ellos de antecedentes penales. De atención, amigos oyentes, $1 por bus era lo que cobraban una supuesta red de extorsionadores de dentro de la terminal terrestre en Santo Domingo de los Áchila. Son las 5 de la mañana con 50 minutos, 5:50 minutos. Así operaban esta gente, amigos oyentes. Así estaba la situación. Prisión preventiva contra un hombre por un presunto femicidio. Esto en la capital de los ecuatorianos. De 6 de la mañana, 50 minutos, 6:50 minutos. Juan Sebastián P.F. fue procesado por su presunta responsabilidad en el femicidio de su pareja sentimental ocurrida en Quito. El hecho se registró el 27 de mayo de 2026 en un inmueble ubicado en Conocoto, parroquia rural de la capital de los ecuatorianos. Tras una alerta al ECU 911, la Policía Nacional encontró el cuerpo sin vida de la mujer y aprehendió al sospechoso en el lugar de los hechos. Agentes policiales acudieron rápidamente al sitio y hallaron el cadáver de la víctima. Según el parte policial, horas antes la mujer había ingresado al inmueble en compañía de Juan Sebastián PF, quien permanecía en la escena al momento de la intervención. 6:50 de durante la intervención o verificación técnica de lugares, los investigadores recolectaron indicios relevantes, entre ellos lechos unguales de las víctimas y la presunta agresión, un teléfono móvil y prendas de vestir del sospechoso. Estos elementos sustentaron la aprehensión en flagrancia. La audiencia de calificación de flagrancia y formulación de cargo de el fiscal presentó versiones de los agentes aprehendedores y el acta de levantamiento del cadáver, la autopsia médica legal que determinó la muerte violenta y el informe técnico de la escena del crimen. Además, incorporó la denuncia y versión del padre de la víctima, quien indicó que su hija mantenía una relación sentimental de 3 años con Juan Sebastián PF. Tras evaluar las pruebas iniciales, el juez de la unidad judicial en infracción flagrante indicó o dictó prisión preventiva contra el procesado y estableció un plazo de 30 días para la instrucción fiscal. Dictaron prisión preventiva contra un hombre por un supuesto femicidio. Esto en Quito, amigos oyentes. 6:53 Saludos cordiales a los amigos allá en el Cristo Rey. ¿Qué tal? Muy, pero muy buenos días. De 4 hombres detenidos con dinero sin justificar, armas y municiones. Esto acá en la ciudad de Manta. 6:53 Saludos cordiales de Renberto Manzaba, ya la parroquia Loy el Faro. ¿Qué tal? Buenos días de saludos cordiales de a la gente allá en el barrio Cristo Rey, amigos oyentes. 6:53 allá a los amigos en el Mercado Central, por allá está reportándonos sintonía el peluche rocolero. ¿Qué tal, don Luis Lozana? Al poeta desesperado John Milton Palma. 6:54 Por ahí me dijeron que John Milton Palma está, a propósito, preparando una versos, coplas para el Día del Padre. Para el Día del Padre. Ya está preparando por ahí varios cachuelos que le han salido a don John Milton Palma, el poeta desesperado. 6:54 al maestro Lucas. ¿Qué tal? Buenos días en algún sector de la ciudad. 6:54 Vamos a continuar con más información. Como le decíamos, de 4 personas fueron detenidas con dinero sin justificar y armas y municiones. De esto acá en la ciudad de Manta, 3 adultos y 1 adolescente fueron detenidos con más de $30,000 que no pudieron justificar, armas de fuego y municiones. De personal del grupo de operaciones motorizadas de la policía de Manta ejecutó un operativo preventivo que resultó con la aprehensión de 4 ciudadanos presuntamente vinculados a actividades ilícitas. El procedimiento se llevó a cabo tras una denuncia reservada y permitió el decomiso de 2 pistolas Glock de calibre 9 milímetros, municiones, equipos de comunicación y $33,000 cuya procedencia no fue justificada. 5 minutos más y tendremos las 7:00 a.m. El allanamiento se realizó en un inmueble en la parroquia Eloy Alfaro de Manta. Tras identificar a los sospechosos, los uniformados neutralizaron y aprehendieron a Cristian Josep TC, Andrés Alexander BC, Carlos Giovanni CB y el adolescente de iniciales PJGD de 17 años de edad. Durante el registro del inmueble, En una habitación se hallaron dos pistolas Glock calibre 9 milímetros de dos alimentadoras y 11 municiones sin percutir. En otro dormitorio se decomisaron 7 radios de comunicación portátiles, una computadora portátil marca Lenovo, 4 celulares y una caja fuerte con $33,000 nada más. Los indicios levantados fueron puestos a orden de las autoridades competentes junto con los aprehendidos. 3 de los adultos registraban antecedentes penales de Christian Joseph T.C. por robo, Andrés Alexander B.C. por tenencia y porte de armas y Carlos Giovanni C.B. por tráfico ilícito de drogas. El adolescente de 17 años de edad no registra antecedentes, dijo la Policía Nacional. En el informe policial se detalla que el operativo forma parte de las acciones preventivas en el distrito para contrarrestar el porte ilegal de armas de fuego y otros delitos de... El distrito Manta, que incluye los cantones de Montecristi y Jarabejó, enfrenta alto índice de violencia en los últimos años. Hasta el 29 de mayo del 2026, solamente se han reportado, eso digo, solamente 200 muertes violentas en el distrito de los cantones Manta, Montecristi y Jarabejó, siendo la Manta, a propósito, la de mayor incidencia, casi 170 lleva la ciudad de Manta, imagínense, de estos 200. Es decir, que los 30 se los reporta o se los está repartido entre Jarabejó, que es la menor, y Montecristi. Son las 6 de la mañana, 57 minutos, 6:57 minutos. Vamos a continuar, amigos oyentes, a continuar con más información. La policía aprendió a alias La R, señalado como cabecilla de los lobos en Quito, capital de los ecuatorianos. La Policía del Ecuador, a través de la Dirección General de Inteligencia y Coordinación del Bloque de Seguridad, ejecutó este 29 de mayo el operativo Atlas 81 en el Distrito Metropolitano de Quito. La intervención permitió la aprehensión de Robinson E., alias La R., identificado por las autoridades como cabecilla de los lobos de individuo de interés penal relevante, junto a Pamela M., alias Pamela. De acuerdo con la información policial, el procedimiento se desarrolló en el marco de la estrategia TD, enfocada en debilitar y desarticular estructuras criminales. Las labores de inteligencia se concentraron en el distrito Calderón, donde los agentes identificaron a ciudadanos presuntamente vinculados con asaltos y robos a mano armada de vehículos en la avenida Simón Bolívar. La policía indicó que los sospechosos habrían utilizado la modalidad de servicio de transporte por aplicación para cometer los delitos. Además, según la institución, los aprehendidos estarían relacionados con presuntos casos de extorsión y comercialización de sustancia catalogada a fiscalización. Durante las labores de investigación en el sector San José de Morán, los servidores policiales identificaron a alias La R, quien se movilizaba en un vehículo. Al ejecutar la intervención al automotor, los agentes localizaron 30 explosivos que presuntamente iban a ser utilizados para cometer acciones intimidatorias y extorsivas contra ciudadanos y establecimientos comerciales. Según la policía, el grupo delictivo habría operado mediante el uso de armas de fuego y artefactos explosivos para intimidar a sus víctimas. La institución señaló que estos elementos forman parte de una estructura logística presuntamente utilizada para ejecutar actividades ilícitas en sectores del norte de Quito. La operación también permitió ubicar otros indicios que fueron ingresados como parte del proceso de investigación. Un minuto más y tendremos las 7 de la mañana, amigos oyentes. La policía prendió a alias La R, señalado como cabecilla de los lobos en la capital de los ecuatorianos. Son las 7 de la mañana en punto, amigos oyentes, las 7 de la mañana en punto, la hora para saludar a quienes nos reportan sintonía. ¿Qué tal? Buenos días, Eugenio Mendoza, ¿qué tal? Allá en el barrio Córdoba, el saludo cordial es para Luis López, por allá en el barrio Córdoba, Qué tal, Jimmy López? Buenos días, buenos días. Saludos cordiales de para quienes nos reportan sintonía por allá también. Reiteramos en el barrio Córdoba, el popular Ojito. ¿Qué tal? Buenos días. Saludamos a los amigos de aquí en Playita Mía. ¿Qué tal? Buenos días en Playita Mía. Escuchando la única, la auténtica y original voz del pueblo. ¿Qué tal? Son las 7 de la mañana en punto. 7 de la mañana en punto. Vamos con más información, amigos oyentes. Bueno, acá estaba lo de las víctimas de la masacre en las Orquídeas, ¿no? En Puerto Viejo. El saludo cordial para el economista Antonio Pazmiño. Ya nos reporta sintonía la economista. A propósito, el día martes habrá novedades. Ya viene el mes del manabitismo. De cambiarme el tema. Viene el mes del manabitismo. Empieza el día lunes a propósito con varios eventos que está organizando la prefectura de Manabí. Acá se va a izar la bandera de la provincia, de lo que te conozco como actos. Pero ahí hay un importante tema que se va a dar durante los primeros días. Va a haber una reunión de ex estudiantes o una especie de convocatoria de ex estudiantes cinquinos para liderar, digo así, el tema de pedir respuesta, diría yo, ¿no? Pedir respuesta de qué ha pasado con la historia o la reconstrucción del plantel educativo. El emblemático y glorioso, como le llaman algunos, exinquino, Colegio 5 de Junio. Hoy, Unidad Educativa 5 de Junio. Va a haber una importante reunión, un importante anuncio, rueda de prensa, liderada por el magíster, ex también rector, el licenciado Raúl Trump. Entiendo que también el economista Antonio Pazmiño es parte de esta delegación o de este grupo, ex inquino también, que estarán liderando ese tema. Y como anuncio importante para ustedes, para los inquinos que se quieran sumar a este reclamo, el glorioso 5 de junio. A propósito de la fecha que se viene ya del mes del manabitismo, el día del liberalismo, el 5 de junio, y todo lo que aconteció en este mes, que tiene que ver más sobre el tema de Simón Bolívar, de la unión de jubilados, ¿no? A propósito de la mancomunidad Manta, Montecristi y Jaramijó. Son las 7 de la mañana con 4 minutos. Hay un comunicado, la invitación a la sesión solemne para rendir homenaje al Colegio 5 de Junio de las bodas de Diamante, 75 años. A propósito, ¿no? Esta es una invitación también que se le hace o se la ha hecho al ex rector del Colegio 5 de Junio, Víctor Valdivieso Morán. Voy a dar lectura a un comunicado, ¿no? Dice, la invitación, invitan a la sesión solemne para rendir homenaje al Colegio Nacional 5 de junio en su boda de diamante 75 años. Señor Víctor Valdivieso Morán, exrector del glorioso Colegio Nacional 5 de junio, Puerto Viejo, la dirigencia de la Unión de Asociaciones de Jubilados de Manta, Montecristi y Jaramijó, en unión de la delegación de ex autoridades del colegio presidida por el magister Raúl Trampus Rivera y egresado de la promoción 1975, sección nocturna. Invita a usted a la celebración de nuestro glorioso Colegio Nacional 5 de junio en su boda de diamantes brillantes, ¿no? Diamante brillante, 75 años, 3, 4 siglos de dedicación a la enseñanza de este acto, se condecorará el estandarte y entrega placa que conmemorativa. Esto va a ser el día viernes 5 de junio a las 10 de la mañana en la casona antigua de la clínica Lies Manta. A propósito, pase, amigo, que estoy solo por acá. Son las 7 de la mañana con 5 minutos. 7 de la mañana con 5 minutos, amigos oyentes, en la auténtica y original voz del pueblo. Ahí está entonces una invitación. 7 de la mañana con 5 minutos. Ya no le pidan más, dice, ya no le pidan más a la policía el duro mensaje del comandante. Polémica, ya por acá ya mismo estaremos hablando. Nos vamos a la pausa, Virgilio, ahorita, y estaremos dándole detalles de lo que será el Festival de El Chivo. Mañana, todos, cuando, ¿se acuerda cuando decían en los productos deportivos los compañeros, colegas en el pasado? Todos al estadio Jocay de Manta, juega el Manta Sport Club. Ahora todos a San Juan de Manta, el popular seco de Chivo. No, antes yo me acuerdo cuando estaba el Manta Sport Club. Ahí está bien siempre. Sí, es que todos ellos quieren tener la razón. El uno acá, este también, cada que viene, quiere. Yo me refiero al Manta Sport Club en el pasado. Me acuerdo a los compañeros que decían en los pronósticos deportivos: el camino conduce al estadio Jocay de Manta. Todos al estadio Jocay. Eso decía, yo me acuerdo muy niño, que todavía no hacía periodismo, todavía estaba en pañales. Y el señor acá me corría, mañana todos... No,
1: yo pensaba que estaba hablando del Manta, oiga.
0: Estábamos hablando del equipo Manta Sport Club, como ahí decían, sí, los compañeros en el pasado. Y traslado la frase así, esta mañana todos a San Juan de Manta, al Festival de El Chivo. 7 de la mañana, 7 minutos, vamos
1: festival,
0: a la pausa.
1: ¿Cómo el Festival del Chivo? Del Seco de Chivo, señor.
0: Festival del Seco de Chivo, ya. Sí, ahí sí tiene razón. Ya volvemos también en el diálogo con Ramón Mera Palma, el abogado, quien está en el tema de la coordinación. Vamos a la pausa y regresamos.

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0: 6 de la mañana, 7 de la mañana con 20 minutos, 7 con 20 minutos, amigos oyentes. Vamos a continuar con más información. Vamos al diálogo con el abogado Ramón de Vera, principal organizador, coordinador, gestor también, digamos así, de este segundo o segunda edición grabado, ¿no? Segunda edición del Festival del Seco de Chivo, a realizarse el día de mañana en San Juan de Manta. Abogado, ¿qué tal? Buenos días. Para que nos cuenten las últimas novedades, cómo está la situación. Ya me imagino que todo es coordinado, pero hay algunos detalles que hay que afinar. ¿Qué tal, abogado? Buenos días.
1: Muy buenos días, Johnny. Y de buenos días a todos los radioescuchas de La Voz 15.70. Sí, estamos muy animados. Todos los participantes están animados, ya que somos 17 personas, 17 stands que vamos a tener. Y como son las tres Amazonas, Comedor Hermanos Vélez, la Sazón de Rosita, la Sazón de Anita, Comedor

0: Chalimar, la sazón de Dominica, la sazón de Zuleika, comedor La Delicia de Leker y comedor La Delicia de Caleb. Todos ellos estamos muy animados, los 17 participantes, porque ya mañana es el día cero.
1: Día cero, me imagino que ellos estarán toda la noche ya, me imagino, está adobándose o debe estarse adobando la... ¿Qué pasó por ahí?
2: Siete.
1: 7 de la mañana, 22 minutos, tenemos un inconveniente. A veces es el de acá que falla, dice don Freddy Kelly, Virilio aquí. Si es el micrófono, la parte de ahí, controle. 7 de la mañana con 23 minutos, 7 con 23 minutos. Nos avisa, ¿no? 7 con 23 minutos, 7 con 23 minutos. ¿Algún problema por acá que no salía el micrófono de Ramón, sobre todo, no?
3: Entonces no se escuchó lo que...
1: Sí, no se escuchó. Es que Virgilio ahí está revisando. Algo pasó. O se puede poner el micrófono de la esquina, don Virgilio, por si acaso, ¿no? Póngase ya en el micrófono. ¿En vivo, no? Sí, por si acaso. 7 de la mañana con 23 minutos. Estamos hablando de este festival del Seco. Segundo festival denominado... 2.2, yo preguntaba por qué 2.2. Nuevamente, vamos, ¿no? Saludo, Ramón, ¿qué tal? Buenos días, ahí está para poder ya tener el diálogo con la característica de Radio La Voz bien clara y concisa. Ramón, buenos días.
3: Muy buenos días, estimado Johnny, gracias por la invitación. De igual manera, muy buenos días a todos los radioescuchas de La Voz 15.70. Bueno, sí, como usted lo dice, pues ya estamos muy contentos y animados a la vez, porque ya mañana es el punto cero, el día cero, donde todos están invitados. Y aquí le voy a dar lectura de los 17 participantes para este magno evento, como son las Tres Amazonas, Comedor Hermanos Vélez, la Sazón de Rosita, la Sazón de Anita, Comedor Familia Vélez, Comedor Elsa Barcia, El Rincón de los Hermanos Farfán, Comedor Hermanos Villavicencio, Delicia de Digna Reyes, El Sabor de Egmi, La Sazón de Zaira, La Sazón de Carolina, Yadimar, La Sazón de Normita, La Sazón de Zuleika, El Comedor de la Delicia de Leiker, Comedor de la Delicia de Calet. Todos ellos están muy contentos y animados para el evento de mañana.
1: 7:24 minutos, Ramón, yo decía que en interno, a esta hora ya o ya un poco más adelante del día, ya la gente debe comenzar a... Porque esto es un proceso, ¿no? La carne de chivo se adoba. Me imagino que ya faenaron, ya sacrificaron los animales, ya debe estar en este proceso. Me imagino que hay harto trabajo en este sentido allá en San Juan de Manta.
3: Sí, efectivamente, son 17 familias que van a participar. Pero no es una persona, este es un grupo, ya que cada uno de los
1: participantes... Toda la comunidad involucrada.
3: Así es, sí, es toda la comunidad involucrada, porque los participantes, cada uno va a matar casi 7-8 chivos, porque se está hablando de 500 a 600 platos por cada uno de ellos. Es decir, que en San Juan se ha faenado alrededor de 140 a 150 chivos para este evento.
1: ¿Desde a qué hora? Porque siempre me hacían ayer la pregunta varias personas que habían escuchado la entrevista que hicieron acá en Radio La Voz. ¿Desde a qué hora podemos ir? Porque me imagino que debe estar preparándolo en hora de la mañana y eso ha de estar tipo 10, 9, dependiendo de la hora que empiecen a cocinar. ¿A qué hora la gente ya podría decir, voy con seguridad y ya está preparado o ya está el producto a disposición del cliente?
3: Bueno, Johnny, ellos empiezan desde la madrugada. Bien, la madrugada ya empiezan a frenarlo y a preparar el seco de chivo enseguida para que todo salga, como le dicen, la sazón exquisita del momento. Empiezan a trabajar. El evento en sí se empieza a las 9 de la mañana, pero las personas de las 8 ya están llegando a sus stands.
1: Y a esa hora pueden ir la gente a disfrutar, por ejemplo, a saborear, a comer, digamos.
3: Sí, a esa hora. Puede ir porque le comento que allá hay muchas personas que han hecho pedido para las 8 de la mañana. Entonces, las personas que ya solo van a ver los pedidos, ya van a ver los pedidos para desayunar el rico seco de chivo. Y de igual, pues ellos van a venir otra vez en la tarde. Eso es lo que nos han comentado las personas que han hecho ya el pedido para llevar.
1: Ramón, ¿cómo está el tema de la contingencia? Yo le decía el otro día, ¿cómo está el pedido de la Policía Nacional, a lo mejor el cuerpo de bomberos presente allí? Por cualquier situación, ¿no? Solamente es prevención. No es porque va a suceder algo. ¿Cómo está ese tema?
3: Bueno, sí, por parte del municipio pues se ha hecho el plan de seguridad, va a estar el cuerpo bombero, va a haber una ambulancia, va a estar la policía, va a estar todo el equipo, porque se ha trabajado esto tanto municipio con la Policía Nacional, y de igual manera también se ha hablado con todas las personas que cuidan vehículos aquí, donde si hay un espacio allá, donde ellos también pueden trabajar.
1: Seguro de carros.
3: Efectivamente, ellos van a estar ya presentes, y hay áreas grandes donde va a haber para que los carros puedan parquearse tranquilamente.
1: Yo le decía en la rueda de prensa, la llegada de las personas que no tienen vehículo, a lo mejor personas necesitan ingresar hasta el sitio donde va a estar el evento. ¿Cómo está la transportación o la logística que se vaya a prestar allá?
3: Sí, ya se ha hablado con la compañía San Juan que tenemos allá, y ellos van a estar presentes para llevar todas las personas que quieren a San Juan, llevarlos y traerlos.
1: ¿Desde qué hora
3: esperan? Ellos van a estar desde las 7, 8 de la mañana, ubicado ahí frente al Nuevo Tarqui, que ahí está la parada de ellos, ahí está la parada de las personas de la compañía de San Juan, y ellos van a llevar. Alguien me preguntaba que si ellos de pronto por el evento podían subir los pasajes.
1: Especular.
3: Así es. No, en ningún momento. Ellos van a trabajar también porque son parte del sitio de San Juan y van a colaborar también en su trabajo como es. No van a subir ningún valor. Se van a mantener el mismo valor que
1: San Juan. ¿Cuál es el costo o tarifa que ellos tienen desde ahí el Nuevo Tarqui hacia el sitio donde va? Hay una tarifa como para que la gente también sepa, ¿sabe qué? Y no hay algún tipo de anomalía, ¿no?
3: Sí, el valor para allá lo tienen 75 centavos las personas, y está también según al lugar que quieran que lo lleven a otro lugar, pues ya cobraría un dólar.
1: Ya, pero me refiero de ahí donde está.
3: De ahí allá, sí, 75 centavos.
1: 75 centavos. Uh-huh. Sí, me parece bien. 7:29, en todo caso, listo, preparado para esta nueva edición o la segunda edición, Ramón, de este festival del Chivo, que ya también deberían institucionalizarlo, como le decía el otro día el abogado, y creo que es un pedido más de la población y de aquellas personas que a lo mejor vienen a Manta, a ver qué es que hay hoy día en Manta, en tal fecha hay este tema en Manta, vámonos a Manta, vámonos a comer Chivo a Manta. Ya está todo listo, preparado para también este tema, solicitarlo y que se eleve a través de el Consejo de Manta.
3: Queremos hacerle allá mismo el pedido a la alcaldesa Marcela Valdivieso. Tenemos entendido que nos va a acompañar un momento, porque ella no puede andar mucho tiempo, no, va a ir un momento para allá. Y queremos pedirlo para hacerlo pues anualmente y ya institucionarlo, nuestro pedido. Cosa que ya las personas de San Juan ya saben tal fecha vamos a hacerlo, y ya ellos incluso pueden ir criando ya chivo y todo eso para que sepan que preparando con tiempo para no andar sabiendo si lo va a hacer en una fecha u otra fecha. Entonces ya saben que una fecha tope, esa se tiene que hacer.
1: 7:30, 7:30, en todo caso, todo listo, preparado. Ya queda nomás hacer la invitación, reiterar la invitación, Ramón, o si tienes algo adicional que informar, nos gustaría saber qué más hay de novedades, sino la invitación para que el ciudadano, todos los que nos escuchan, todos los que puedan difundir la voz, mañana el Festival del Seco de Chivo, variedad, un chivo espectacular, este comedor, por ejemplo, sin publicidad, el comedor Keila que nosotros conocemos, estarán todos listos y preparados para el día de mañana, y qué es la invitación, Ramón.
3: Sí, como tienen conocimiento y de pronto alguien ha escuchado, mañana vamos a estar toda la mañana.

0: y el día con eventos. Van a haber cantantes, va a haber payasos, se va a hacer rifa, todo el día. Y ya pues en la tarde tenemos también para que la gente disfrute y baile con el combo de Darwin.
1: ¿A partir de estar a la orquesta?
0: Bueno, me han comunicado a partir de las 2 de la tarde. Está la orquesta, el combo de Darwin. Eso me lo han dicho, no sé si ha cambiado algún horario, pero hasta ahora han dicho que a esa hora va a estar presente.
2: ¿Hasta qué hora estaría la orquesta?
0: Hasta porque las 4 de la tarde.
1: La gente se puede extender o sumar en el baile pensando que es hasta la noche. 4 de la tarde.
0: 4 de la tarde. Pero el evento en sí termina a las 5 de la tarde. Puede que quede hasta las 4 y media, pues el combo de Darwin, no. Claro, pero el evento en sí se cierra a las 5 de la tarde. Y le esperamos a todas las personas, todos los participantes son de nuestro sitio. Buena sazón, todos son de San Juan. Como le dije, pues lo hacen a carbón, a leña. Y lo esperamos a todos. Todos serán bienvenidos a nuestro sitio San Juan de Mante. Lo vamos a recibir con los brazos abiertos a todos.
1: 7:32 minutos, exacto. Gracias, Ramón. Entonces, ahí está el diálogo con el abogado Ramón de Mera del sitio San Juan de Mata, coordinador, gestor de este importante evento gastronómico, el segundo festival del seco de chivo. 7:32 minutos, vamos a irnos a la pausa, don Virgilio Vinces, y regresamos. Reiteramos, ahora acá nos preguntábamos, y dice que yo cometí un exabrupto, un error. Sí, efectivamente, hoy es la final del... La final de la Champions League. 2 ecuatorianos están en los dos equipos, uno en el Arsenal y el otro en el PSG. PSG, William Pacho, que ya está de titular. Hay duda de que juegue Piero Hincapié como abridor del encuentro, pero se enfrentarán estos dos jugadores del fútbol ecuatoriano, ambos zagueros, ambos también están siendo esperados porque la selección ecuatoriana ya está concentrándose también para el tema del mundial que empezará en unos 15, 16 días y ya el día de hoy es una final esperada. Nos hemos vuelto aficionados del fútbol europeo gracias sobre todo a la Premier League de estos dos representantes del fútbol ecuatoriano, tanto de la liga francesa, que es donde juega el PSG, y la liga inglesa, donde juega el Piero Hincapié. Hoy se enfrentan en una final, esperemos igual. Ya el fútbol ecuatoriano ya quedó como quien dice campeón, cualquiera de los dos que gane. 7:34 minutos, vamos a la pausa, regresamos.

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0: De la mañana con 42 minutos, 7:42 minutos. Ayer hubo una rueda de prensa donde él se dio a conocer detalles de este simulacro provincial que está realizándose acá. Participan 12 de los 23 cantones o ciudades que tienen la provincia en un simulacro, ¿ya? Participan 12 de los cantones acá, alrededor de unos 110, 120 bomberos en esta simulación. Algo decía el comandante que llamó la atención. Acá en Manta sí hay lugares propicios para realizarse o para que se dé uno de estos incendios forestales, porque esa es la preparación o el simulacro que le están realizando. El día de ayer dieron un detalle, rueda de prensa de esto, pero me llamó la atención más allí, es el tema que lo estoy, por acá estaba buscándolo, es en qué quedó el tema del reclamo de los bomberos o de un grupo de bomberos que habrían ido hasta la Inspectoría de Trabajo de Acamanta la semana anterior a reclamar porque no le estaban pagando, dice, horas extras, tampoco la alimentación y otros requisitos que lo buscaban a través de una mediación laboral ahí en la Inspectoría de Trabajo. El día de ayer se le consultó al señor comandante del cuerpo de bomberos, Julio Roca, sobre ese tema. La gente va a un tema y a veces termina siendo el de mayor interés. Pero, ¿qué dijo el comandante Roca a propósito de ese tema? Yo quiero ponerle un fragmento acá, porque acá lo tengo, fragmento de lo que dijo el señor Julio Roca. No pasó el reclamo. Ahí explica por qué no pasó el reclamo de los bomberos de la ciudad de Manta sobre el pedido de un incremento de los recursos que ellos reciben por las horas extra y sobre todo también el tema de la alimentación, que es lo que nos dice, que es lo que nos cuenta el comandante Julio Roca a propósito de ese tema. 7:44, 7:44. Saludo a Eugenio Mendoza, que nos reporta sintonía allá en el barrio Córdoba. 7:45 minutos. Vamos a escuchar a Julio Roca sobre ese particular, amigos oyentes.
1: Pues el de trabajadores presentó en su momento un pliego de peticiones ante la Inspectoría de Trabajo, solicitando el reconocimiento de derechos laborales bajo las consideraciones que ellos consideraban pertinentes. Es importante resaltar este aspecto de que el 28 de mayo esta institución legalmente fue notificada por la resolución emitida por el Tribunal de Conciliación y Arbitraje, conformado para tal efecto, mediante el cual por voto de mayoría se declaró la improcedencia del trámite planteado por los accionantes y se dispuso el archivo del proceso. La resolución determina en lo principal que el personal perteneciente a los cuerpos bomberos del país se encuentra regido por el régimen laboral del COESCOP y de manera supletoria por la LOSEP, señalando además que dichas normas no contemplan como mecanismo para exigir derechos presentados en el pliego de peticiones. Es importante resaltar para la ciudadanía mantense que el cuerpo de bomberos de Manta es uno de los cuerpos bomberos a nivel de la provincia de Manabí mejor pagados a nivel operativo. Definitivamente hemos nosotros dado una principal atención para dar pagos al día, pago a alimentación, dotación de equipos de protección personal con normativas europeas, dotación de uniformes, hasta incluso homenaje para que tengan cobertores de cama, toallas, bolsos, entre otros. Siempre hemos tenido el concepto y la convicción de que un bombero bien atendido, bien preparado, bien remunerado hasta la presente fecha, con sus remuneraciones del día, es un servicio eficaz.

0: eficaz profesional que debe salvar vidas. Y eso sí, tengo la convicción que estamos haciendo las cosas sumamente bien. El reclamo no fue atendido y no fue aceptado por parte del ministerio, porque en realidad creo que hemos actuado en legalidad por parte de la administración del Cuerpo Bomberos de Manta. Es importante señalar que dentro del Cuerpo Bomberos de Manta hemos incorporado una carrera bomberil bajo un régimen COESCOP. Eso también le permite al bombero crecer con una escala o una estructura vertical en cuanto a su crecimiento. Es decir, por cada rango ascendido, una remuneración diferenciada, que es lo que no teníamos nosotros instaurados. En el 2024, diciembre de 2024, se implementó el régimen laboral COESCOP bajo el tema de la carrera bomberil y nos permite ser pioneros a nivel de la provincia de Manabí en darle a los bomberos una carrera bomberil. Es decir, cada ascenso, cada curso implementado, cada buen comportamiento les permite acercarse a un nuevo ascenso con una nueva remuneración. Anteriormente no existía eso. Había una cantidad de grados y todos tenían una misma remuneración y un ascenso sin ningún sentido. Es importante citar también de que ustedes son testigos de esa parte. La incorporación de nuevos equipamientos, dotación de botas, dotación de diferentes equipos de protección personal, nos permiten dar razón de que tenemos un cuerpo de bomberos muy bien atendido y que el principal concepto de esto es servir mejor a la ciudadanía. Finalmente, esta institución se mantiene siempre a una postura de respeto hacia los derechos de todos sus servidores, así como el estricto cumplimiento de la ley, actuando con responsabilidad, transparencia y en apego a la normativa que nos rige a los cuerpos bomberos del país.
1: Bueno, hasta ahí la intervención en ese tema, porque habló de otros temas el comandante, sobre todo también de la preparación del cuerpo bombero ahora con el tema del fenómeno del Niño, que se dice que es fuerte. Pero en el tema este del reclamo que estaban realizando los alrededor de 33 bomberos de él, vale la redundancia, el cuerpo de bomberos de la ciudad, no pasó, hubo los argumentos necesarios como para que el Ministerio de Relaciones Laborales, donde se ventiló el reclamo, la queja, no diera paso de que hay una instancia de que pueden apelar, como se le consultó, sí, hay una instancia que ellos pueden apelar. Por ahora, el tema ha quedado allí, vamos a ver cuál es el tema o la apelación que hacen los elementos del cuerpo de bomberos para el seguir o dejan ahí finalizado este tema. 7:50 a.m. y como hemos sido testigos, yo creo que sí es una realidad. Conocemos otras realidades de cuerpo de bomberos donde solamente reciben 300, creo que el de mayor recibe 500, $600, el de mayor rango, cuerpo de bomberos de acá, de la provincia. Hemos conocido historias. Cuando han venido acá a estos seminarios, a estos eventos, se conversa de todo un tema y ahí salta a veces conversaciones que no son difundidas, pero que son voz populi. Entonces hay que señalar eso. Si bien es cierto, tal vez no es lo suficiente por el riesgo que corren sus vidas al momento de enfrentar algún tipo de flagelo o algún tipo de emergencia, debería ser mayor. Pero hasta ahora, Manta, a nivel de país, es uno de los mejores cuerpos de bomberos. Eso no lo ponemos entera de duda. Está allí, está permanente y hay que ser honesto en esa situación. Y también al mismo tiempo reitero de que si es necesario que incluso hablan de alimentación, del tema alimentación, debe de darle la posibilidad de que tengan un recurso mayor al que ya reciben o hacer una cuenta. ¿Cuánto vale un almuerzo? Hay bomberos que permanecen todo el día a veces, o empiezan un turno en la mañana y salen ya en la noche. Ellos se merecen por lo menos un par de comidas. Y si le dan $3 o $4, creo que un almuerzo ya está sobre los $2.75, $3. El más barato, el más económico, El que uno dice lo encuentra hasta en las carretas. 7:51 minutos, 7:51 minutos, amigos oyentes. La hora para los amigos que están en nuestra sintonía. La hora para quienes están en nuestra sintonía. El saludo cordial es allá a los amigos en la vía Jara Mijor. Dice, por allá no están escuchando, solamente dice vía Jara Mijor. Saludos cordiales. Gracias, gracias por la sintonía. 7:52 minutos. 7:52 minutos. En el tema de país, en tema de país, sigue hablándose del tema de la llegada del niño. Menos de un mes, dice, tienen los municipios y prefectura para activar sus planes de contingencia. Ayer lo decíamos, que se le dio un plazo. Ahora dice que tienen menos de un mes y los días corren. Pero ¿quién puede prever que termina el mes de, digamos, ya mayo finalizó, termina el mes de junio, ¿no? Y enseguida van a empezar las lluvias. Tienen menos de un mes. O están esperando que llueva por el 25 de junio, por el 20. Tienen menos de un mes. Y esta es una carrera, como quien dice, ya, ir corriendo. Entonces, por ahí como que también hay como cierto sensacionalismo o ciertas acciones, o diría yo, anuncios que pueden causar pánico, caos. Lo que hacemos acá nosotros es anunciar el seguimiento que les estará haciendo a cada una de las noticias. Ayer veía la NOAA nuevamente, esta página de meteorológica de los Estados Unidos, el tema de cómo evoluciona la corriente. Ya está, dice, muy cerca de las costas peruanas, muy cerca. De las costas peruanas, el calentamiento es tan fuerte que podría, pues, hasta adelantarse, dice. Podría. Pero solo es el seguimiento que se le hacemos. No estamos diciendo ya para el 20 va a llover fuerte. No, hay que estar preparados. Eso sí, aquellos que tenemos problemas en las goteras en nuestro techado, ¿no? Digo, tenemos problemas porque a mí sí hay unas gotitas por ahí que me molesta, ¿no? Cuando llueve, imagínense lo fuerte, y no estoy haciendo nada para remediarlo. Viene la grande, se quedó inundado Johnny Lucas, dirían alguien por ahí. 7:54 minutos en la auténtica y original voz del pueblo. Así está también en ese tema del fenómeno niño. Para mañana se han anunciado cortes de energía eléctrica. Por ahí veía alguien que posteaba, sobre todo los Vigilios que me acompañan acá en el grupo nuestro de la radio, de las ciudades que van a estar afectadas en la ciudad de Manta, o los lugares que van a estar afectados en la ciudad de Manta. El día de mañana, reiteramos, según esa publicación, Manta no aparecería. Sectores, el día de hoy es, ¿no? 30, hoy, la parroquia Crucita, Sitio Cerezo, Vía Rocafuerte, esto era de 6 de la mañana a 8, si no mal recuerdo, de 6 de la mañana a 9, perdón. Parroquia Crucita, Sitio Cerezo, Vía Rocafuerte a Puerto Viejo, Parroquia Charapotó, del Cantón Sucre, los balnearios San Jacinto y San Clemente. Eso era en la zona que hasta a la hora no debe haber energía eléctrica en esos sectores, de 6 de la mañana a 9. Dique
2: ya, mi amor, ya mi amor.
1: Sí, sí, corazón, tranquilo nomás, no se me enoje. 7:55 minutos, comenzaste, dice, ya papito lindo, esa nota ahí comenzó. 7:56 minutos, para mañana, al anunciar, ¿no? Sectores que estarían sin energía eléctrica, reiteramos, Manta no está. Si se nos va la luz es porque alguien metió la mano, dice alguno que no le gusta por acá, un correísta, ¿no? Saboteó eso para que Manta tuviera. No, pero eso es por joder, por molestar. Mañana, sector de las calles América, esto en Puerto Viejo, Mercado Central, Avenida 5 de Junio, Autopista Manabí Guillén, Museo Jaboncillo, Estadio de Picuazá, Ciudadela Fabián Palacio, Colegio Teniente Hugo Ortiz, Centro de Control Manabí, Puerto Viejo, de 3 de la mañana a 6 de la mañana. Eso para mañana. De ahí los mantenimientos. Vamos a decir que son mantenimientos. 7:56 minutos. Se trasladan al 6 de junio. Se llama navitismo, carajo. De 6 de la mañana a 9 de la mañana, el sitio de Cádiz, Estancia Vieja, Mapasingue, Parroquia Lodana, Sasay, Quinta Maribel, Avenida Luis Alberto Giler, vía a Olmedo, El Mate, cabecera cantonal del Cantón Santana, Ayacucho, Norato Vázquez, La Unión, Pueblo Nuevo. Eso es para el 6 de mayo, 6 de junio. Sábado sería, ¿no? El día 7 de junio, ahí sí, hay algo de la ciudad de Manta a propósito. De 3 de la mañana a 6 de la mañana, Los Gavilanes, esto es en Manta, Barrio Jesús de Nazaret, atenti para la próxima semana, Ciudad del Sol, Villarreal, Manta Beach, Loma de Barrasquillo, Zona Hotelera, Plaza La Cuadra, Manta Jos, Wihan, Universitaria, o sea, de la Universitaria, el Umiña Tennis Club. De 3 de la mañana a 6 de la mañana, el próximo 7 de junio. Esto es día domingo, a propósito, día domingo. 7 de la mañana con 59 minutos ya, 7:59 minutos. Así que estar preparado para estos cortes de energía eléctrica programado. Programados, porque son cortes que están programados de esa manera. Son las 7 de la mañana con 50 minutos. Si mañana se nos va la energía eléctrica o luego se nos va la energía eléctrica en la ciudad de Manta, ya esa es una ineptitud, ya es otra situación que habrá que ver cuál sería la excusa. Si sucediera, reitero, si sucediera, si pasara. Son las 7 de la mañana con 58 minutos, 7:58 minutos de... Ya creo que estamos en la parte final. Nos estamos yendo. Recordamos que este día es el día lunes, empieza el mes del manamitismo, empiezan algunas... Ayer me decían a propósito que se habían sustraído... El lunes no es el 5, el 5 es el día del niño. El 1 no es el día del niño. Es el 5, si no mal recuerdo. El día del niño es... Ya también hay... Oye, también había denuncia a propósito de lo que me dice acá sobre el pedido de dinero para celebrar el día del niño. 7 de la mañana con 59 minutos, 7:59 minutos. Había por ahí había una denuncia de establecimientos educativos. Bueno, esto ocurre siempre. Decíamos ayer con una persona, y es una verdad, hay padres de familia que tienen las condiciones y que desean que sus niños festejen, pasen un momento alegre, pero hay otros que no lo tienen. Cuando le piden $5, $8, $10, y el día lunes, 1 de junio, bueno, yo decía que era 5. 5 es el día de manda víctima. Bueno, el día lunes les decía, piden dinero, recursos, plata, billete. Pero hay padres de familia que tienen a veces hasta 3 niños recién empezando clasecita, porque lo han tenido de largo. Como don Virgilio Vince, que tuvo uno un año, el otro año otro, tiene 3. Pongamos de ejemplo a Virgilio Vince, que tiene 3 niños. Tiene uno en tercer grado, me la llaman ahora octavo de básica, tienen uno en quinto de edad, ¿sí? Y otro que tiene inicial. Imagínense, 8 por 3, poniendo, o 5, $15. $15, que a lo mejor no lo tiene. Y por eso a veces dicen, no, que no están pidiendo plata. No estoy en contra de los que reclaman. Simplemente es la situación económica que tienen unos y otros. No, que no lo voy a enviar porque no tengo plata. El día de ayer reiteramos, no quiero la unidad educativa ni... Y la persona, por respeto, ¿no? Pero me conversaban sobre esa situación del dinero que están pidiendo. Y eso ya es voluntario. Ahí no tiene que ver nada el ministerio. De que permitan o no permitan. Aquí siempre hemos cuestionado, hemos hablado. No, que piden plata para todo. Para la fiesta de la profesora. Para la dita de Navidad. Eso a veces también depende mucho de los comités de padres de familia. Que son los que... solicita, piden, sugieren la realización de uno que otro festejos. 8:02. 8:02. Estamos finalizando, estamos concluyendo ya en la parte final de este informativo sabatino. Nos vamos. Reitero, el día de hoy, don Vigilio también se va a ir temprano, ¿no? A ver la Champions, o lo ve acá. Se va a ir temprano, a las 11:15 ya don Virgilio vuela rápido y ya en 5 minutos está en la casa de él. Porque ha causado interés, o ha causado mucho interés. Hoy hay fútbol ecuatoriano, creo también, ¿no? Hay fútbol ecuatoriano, hay la Liga Pro. Y la gente está pendiente de estos temas. Viene el Día del Padre, viene el Día del Niño, siguen los festivos. Viene el 5 de junio, que es el día del natalicio de Eloy Alfaro, o el Día del Liberalismo. Viene la fecha de provincialización, 25. Y Manabí también entra a un proceso. Ahí también hay un feriado cortísimo, don Virgilio. A propósito, ¿a usted que le gusta el feriado? Hay un feriado ahí el 25 por el mes de, o la creación de la provincia de Manabí. 8:03. Nos vamos ahora sí con la satisfacción del deber cumplido, agradeciéndole siempre a Papi Dios por la salud, por la prestada, por las bendiciones permanentemente. Gracias Papito Dios, a nuestro principal por la confianza, a don Virgilio Vince, que el día de hoy estuvo acá en el Audio Master. Acá le toca quedarse. Quienes deseen comprar Cañagria, aquí estará don Virgilio Vince. A propósito, los productos de Cañagria, vino erótico. 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Don Virgilio Vince, a propósito, quienes vienen por acá. 8:03, gracias. No creo que seamos parientes cercanos, pero si son capaces de temblar de indignación
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1: que
2: se comete
1: una injusticia en el mundo,
2: ya, mi amor,
1: seremos compañeros. Así es mi corazón, nos vamos a la casa a descansar, a ver fútbol. Sí, voy directamente a la casa ahorita de hoy. 8:05, nos vamos.
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1: Ya, pues cierra, papito lindo, gracias, buenos días.

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4: Claro, claro que sí, por acá estamos en vivo para acompañarte con lo mejor de la música a través de la voz La 1570 en este sábado sensacional de música. 8 de la mañana, 43 minutos. El día de hoy marca el calendario 30 de mayo del año 2026. El día de mañana termina el mes. El día de mañana, el lunes 1 de junio, el Día del Niño. Así que están todos cordialmente invitados a la programación de la radio, el día de hoy sábado. Bienvenidos y bienvenidas.

Bueno, continuamos, seguimos por acá con la música aquí en La Voz La 1570. 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

continuamos por acá con la música. Saluda a todos nuestros amigos oyentes que están en la sintonía en Perugia, Italia. Por allá nos sintoniza el señor Alfonso Pilar y su esposa, la señora Marina Chinga. Saludo para el señor Jimmy Villavicencio.

Bueno, saludos para todo el personal de Comedor Keila en la sintonía en el barrio Santa Marta, calle 2, avenida 34. Saludos para el señor José Flores en la sintonía, el economista Antonio Pazmiño. También están en la sintonía nuestros amigos.

Bueno, aquí estamos con la buena música en este sábado sensacional de canciones. Aquí en La Voz de 1570. Estamos en las 9 de la mañana con 26 minutos. 9 con 26. 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Aquí en La Voz de 1570 se cumplen ya las 9 de la mañana con 26 minutos.

Bueno, por acá estamos con la música en la voz, la 1570. Saludo para el señor Toño Bonilla en Raleigh, Carolina del Norte, sintonizando la radio. También al señor Boris Basurdo en New Jersey. Nos sintoniza el ingeniero Milton López en Yonker. Un cordial saludo para Chelito Chávez Piloso, la señora Gloria Piloso en Long Island. También el saludo para Rosita en Starry City. Nos sintoniza Marina Chinga y el señor Alfonso Pilay en Perugia, Italia. Margarita Reyes Brigni, David, el señor Luis Reyes, el señor Luis Delgado en Barcelona, España, sintonizando la radio, nuestros amigos por allá. Para el señor Mariano González en el cantón de Jaramigó. También para el señor Pablo González en su finca. La gente que nos sintoniza en Altamar, nuestros amigos conductores en calles y avenidas de la ciudad de Man-

¿Qué tal nuestros amigos que están en la sintonía en San Mateo, Leywick y Las Piñas, Santa Rosa? ¿Cómo es la travesía? La gente de Los Bacos, Baco de la Palma, Estancia Vieja, un cordial saludo también para la gente que nos sintoniza. Nuestros amigos que están en la sintonía en Toalla Grande, Toalla Chica, en la sintonía de la 1570, y la gente que nos sintoniza en San Juan de Manta, que mañana están de fiesta con el Festival del Seco de Chivo, mañana 31. Les esperamos en el rincón de los hermanos Farfán. Allí estará el stand número 11. Estará la señora Jenny Mendoza atendiéndole.

Así es, de la mañana con 26 en La Voz, a 15:70, se cumple ya las 10 de la mañana con 26 minutos, nos sintoniza el señor Juan Marraquín, para sus hijos, el doctor Juan Arturo, ingeniero Juan Manuel, para Gladys, para Maribel, para Daisy, que nos sintonizan en Italia, están en la sintonía por allá, también el señor Alfonso Pilay, nos sintoniza en Perú, Italia, su esposa Marina Chinga, saludo para Margarita Reyes, para Brindy David, el señor Luis Reyes, también el señor Luis Delgado Conforme, nos sintoniza en la Madre Patria España. Saludos en los Estados Unidos, por allá nos sintoniza el señor Pedro Delgado, conocido como Chavico, Chelito Chávez Piloso, el ingeniero Milton López en Yonker, también el señor Toño Bonilla en Raleigh, Carolina del Norte, nos sintoniza el señor Boris Basurto en New Jersey, en la sintonía de la 1570 a las 10 de la mañana con 27 minutos.

Estamos a las 10 de la mañana con 53 minutos, 10 de la mañana con 53, aquí en La Voz, la 1570. Saludos a todos nuestros amigos oyentes que están en la sintonía de...

0: 11:40.
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0: 38 minutos.
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0: 4 y 3 minutos.
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0: 5 y 30 minutos.
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1: 5:33 minutos.

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